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1: Son las 5:04.

0: sobre derechos laborales. Esto suena muy interesante. Sí. Y por último, de igual manera, Osmar Saúl Gómez García, integrante de la Comisión de Salud Mental y Bienestar, presentó el proyecto Rally de Salud Mental y Empoderamiento Comunitario, una propuesta enfocada en generar espacios de convivencia, prevención y fortalecimiento emocional entre las juventudes. Todas estas propuestas, Dani, las vamos a ver en un futuro hechas realidad de la mano del INJUVE. Entonces, qué bonito que los jóvenes puedan llevar sus propuestas directamente al INJUVE y que se puedan hacer realidad, ¿verdad?
1: Siento que justamente eso es lo que dices, de que muchas veces están plasmadas y ya cuando ya las vemos en acción es cuando dices, o sea, valió la pena eso. Y además que son actividades que los jóvenes están organizando, que son actividades que uno mismo ve las problemáticas y dice, ¿sabes qué? Yo quiero implementar esto, yo quiero hacer tales cursos, como nuestra amiga Sara, que ojalá próximamente la tengamos aquí en Juventízate. Y siento que eso es lo más bonito, del contar con el apoyo a través del INJUVE, que se van a estar formando todos estos talleres, todas estas actividades. Y para los que no saben, les platicamos un poquito. El Consejo Consultivo está de Atención a la Juventud, está presidido por nuestro director Manuel Alberto Mendoza Esparza, un saludote que seguramente nos está viendo, y el director general del Instituto Nayarite de la Juventud, y reafirmó su compromiso para seguir impulsando a las y los jóvenes del estado para pues apoyarlos con cualquier cosa que se les ofrezca, para seguir, ya saben, que aquí en INJUVE siempre apapachamos a todos los jóvenes, y entonces, qué mejor que haya las herramientas y que el INJUVE, si les está abriendo las puertas, aprovechen, acérquense y de verdad, todas sus ideas a lo mejor se pueden hacer
0: realidad.
1: Así es. En acción.
0: Y bueno, Dani, cambiando de tema, ya lo que no habíamos tocado aquí en Juventízate, es un tema de los más interesantes para todas y todos los jóvenes, porque estoy hablando del acceso a la vivienda, que por lo general crea inquietud entre las juventudes, porque pues obviamente todos tenemos esta idea de querer independizarnos, debe ser parte de nuestro proyecto de vida, pero pues no sabemos cómo, qué oportunidades hay, qué apoyos hay para nosotros, y precisamente por esto el INJUVE estará realizando un foro joven sobre programas de vivienda, como el Vivienda para el Bienestar. Por ejemplo, este que será el próximo miércoles 3 de junio en el patio central del Congreso del Estado de Nayarit. Y bueno, este espacio tiene como propósito poder dar orientación fácil de entender, clara, accesible y útil a las y los jóvenes que tengan estas inquietudes sobre el acceso a la vivienda, que es un tema de sumísima importancia que no habíamos tocado aquí en Juventízate, pero que INJUVE ya tiene esta herramienta para ti.
1: Además, este foro contará con la participación y colaboración de distintas instituciones federales vinculadas al tema de la vivienda, permitiendo que las y las juventudes puedan recibir orientación directa y más y con los especialistas y representantes correspondientes. La intención de todo esto es generar un diálogo para que las juventudes de Nayarit puedan expresar todas sus ideas, porque muchas veces pues no entendemos, es un tema que la verdad yo yo desconozco, cómo adquirir una vivienda siendo joven también. Exacto. Porque muchas veces pues por ser jóvenes no se otorgan ciertos préstamos, nada de eso. Entonces este taller está como que todavía está súper padre, porque pues te van a salir todas tus dudas, y pues qué mejor que las personas especializadas y encargadas de todo eso te lo expliquen. Y precisamente para conocer un poco más sobre este foro, vamos a escuchar el mensaje de nuestro director Manuel Alberto Mendoza Esparza, quien nos va a contar la importancia de acercar ese tipo de oportunidades a las juventudes nayaritas.
2: Sí, estamos trabajando en colaboración con el PROVINAY, justamente a través de ellos, del director Manuel Fonseca, para poder generar diferentes foros dirigidos a la juventud en el enfoque a las viviendas para el bienestar, esta política pública que de alguna manera beneficia a las juventudes, pero también beneficia a esos jóvenes que son estudiantes y que nos han llegado muchas inquietudes a través de mensajes, consultas, y creemos muy interesante poder empezar a socializar a través de diferentes foros regionales esta información para que los jóvenes puedan empezar por lo menos de manera inicial a registrarse a través de las diferentes formas, porque muchas de las veces los jóvenes preguntan, yo todavía no trabajo, ¿puedo acceder a este programa? Sí, sí puede acceder el joven a este programa, sí puede registrarse, pero hay muchas dudas todavía y a veces no es suficiente lo que encontramos en redes sociales. Por ello estaremos llevando a cabo estos foros regionales, no nada más en Tepic, los vamos a expandir a los municipios, Valle de Banderas, Santiago, Compostela, aquí al municipio de Jalisco, algunos otros de la zona norte, con el objetivo de que los jóvenes puedan empezar a registrarse. El señor gobernador ha anunciado una cantidad sumamente importante en Nayarit, en la construcción de estas viviendas, y que también gran parte de ellas tendrán que ser dirigidas a jóvenes. Entonces, en ese sentido, hay que anticiparnos para que el joven ya pueda ir conociendo toda esta información a través de las instituciones correspondientes, lo que es Improvinay, lo que es Infonavit y algunas otras más. Entonces, ese es el objetivo para este mes de mayo, en el Día del Estudiante, poder informar y socializar en una ruta acertada, sobre todo a esos jóvenes que tienen interés de conocer este programa.
0: Muy bien, pues ya escucharon de la mano de nuestro director. Se va a poner muy bueno este foro y es muy útil para todas y todos. Y bueno, como se pueden dar cuenta, ya tenemos aquí a nuestro gran invitado. Hoy nos acompaña un creador de contenido que ha logrado conectar con miles de personas a través de las redes sociales con un estilo auténtico y relajado, con humor y espontaneidad. Él es David Palafox, fundador de la plataforma digital El Palashow, quien nos va a platicar un poquito acerca de qué es el creador de contenido. Y bueno, pues bienvenido aquí a Juventízate.
3: Hola, pues ya era un gusto, ya varios rato que queríamos venir, pero apenas se nos dio.
0: Se nos hizo. Sí, pues sí. Bienvenido y vamos a platicar un ratito acerca del Palashow. Platícanos cómo surge.
3: Pues justamente ya tengo rato que estoy en los medios de comunicación, pero justamente lo que yo quise hacer es una plataforma donde los nuevos talentos, emprendimientos, gente que quiera esa primera puerta, porque siempre es bien difícil que te abran una puerta los medios, pues que ese es el espacio, ¿no? Donde puedan dar a conocer su talento, que van iniciando en la música, que van iniciando en todo. Y yo lo quise hacer, porque muchas veces, cuando yo empecé en los medios, pues también era bien difícil que alguien te pudiera abrir las puertas. Y sobre todo ahorita que si no tienes números en redes, si no tienes una influencia, pues no vas a poder entrar. Entonces yo dije, yo quiero hacer lo contrario. Yo quiero hacer algo donde la gente sienta que ahí sí tienen el respaldo de un medio de comunicación.
0: Me encanta, porque literalmente tú creaste ese espacio que a lo mejor en su momento para ti te hizo falta, pero tú creaste ese espacio para todas y todos los creadores de lo que sea, ¿verdad? Tú recibes a cualquier tipo de creador. Entonces, qué padrísimo, me encanta.
1: ¿Y sabes qué es lo mejor? Que, o sea, justamente de que acompañas a todas esas personas que en su momento no tuvieron la oportunidad, como tú lo mencionaste, pero platícanos, muchas veces, o sea, tú ya lo ves más como un hobby o como tu herramienta de trabajo, porque hay como todavía esa estrategia que tú debes de seguir para que pues todo esto siga acorde.
3: Pues todavía se podría decir que es hobby, porque realmente pues no se genera, y con las políticas, plataformas, de que cada vez las redes te exigen más, pues es más complicado. Y la verdad también sabemos que desafortunadamente pues en Tepic o en Nayarit tienen todavía esta mentalidad de cangrejo de no vamos a hacer que tenga éxito, porque ¿por qué él sí y yo no? Entonces sí, claro. Ahí es donde se ponen esas trabas y pues ahorita puede ser hobby. Sí le metemos tiempo en edición, en buscar invitados, en qué publicar y todo, pero pues no nos deja.
1: Pero aún así estás haciendo ya como una marca, ¿no? Estás creando tu propia marca poco a poco y siento que eso es lo más padre, o sea, que tú vas empezando y que lo vas impulsando, o sea, que y qué mejor que hacerlo como tú, o sea, que tú sientas que has impulsado todo eso.
3: Sí, y de eso se trata, pues sobre todo yo siento esa satisfacción de si estás apoyando a la gente, o verlos cómo iniciaron y que ya más adelante estén, por ejemplo, artistas, ¿no? Nunca se me va a olvidar uno de que, oye, yo le pregunté, ¿dónde quieres estar? Y dijo, con tales artistas, en tal escenario. El año siguiente lo logró. Y volvió a la entrevista y dijo, él solito dijo, yo me acuerdo que tú me preguntaste y al otro año lo hicimos. Entonces, eso me dijo, cuando tú quieras que yo esté aquí, yo voy a estar.
0: Desde sus inicios, como quien dice, ¿verdad? Oye, a ver, platícanos cómo es este proceso de ser creador de contenido, porque sabemos que hoy en día está muy de moda que el influencer, que lo que sea, pero para ti, ¿qué representa ser un creador de contenido?
3: Pues justamente eso, yo me voy más al lado de dejarle algo con beneficio a la sociedad, ¿no? Y más con esto, o mi segmentación donde yo me voy, que es espectáculos, entretenimiento, que no, ahí también en Nayarit ya todo es noticias, polémicas, chismes y eso, pues yo me voy más a lo sano, a que sea que la gente se entere que va a haber un concierto, que va a haber un evento, una carrera, lo que sea. Entonces de eso se trata también, buscar cómo puedes hacerlo, sin llegar a ser un influencer, que eso es otra cosa, pero un creador de contenido, pues es que subo reels, que creamos cosas distintas para que la gente se pueda entretener como tal en el medio.
1: Y justamente ahorita lo que estás mencionando de que los influencers y los creadores de contenido han cambiado un buen las formas de la que, como nosotros los jóvenes, percibimos las redes. ¿Cómo te has inmersido a todo esto para el sobrellevar también el que estés todavía aún en el medio?
3: Pues es un prueba-error. Todo siempre. Siento que, a pesar de que pues esta nueva versión del Pala Show, que lleva un poquito más de 2 años que la renové y la actualicé y es donde la estamos trabajando más, no se ha consolidado como tal, pero siento que ya está escalando, pero justamente por eso, porque pues hemos visto también creadores o influencers que así como suben, pero también así caen, las claro. Funas y todo, pero justamente por el tipo de contenido. Sí. Sabemos que el morbo vende, el chisme vende, pero hasta ahí, después de ahí dices, ¿qué hago? Sí. Sé que a como yo lo estoy haciendo es mucho más difícil, pero poco a poco se va a ir uno estableciendo.
0: Sí, la verdad es que el mundo de las redes no es nada lineal. O sea, un día puedes estar acá súper viral y otro día en...
1: como una rueda de la fortuna.
0: Ajá, exacto. Entonces, pues, es un mundo a lo mejor muy riesgoso, pero también muy divertido, y has encontrado un lugar en el que también tú le puedes dar espacio a otras personas. Oye, vamos a hacer una dinámica diferente aquí en Juventud. Tenemos que hacer un ping-pong muy rapidito, ¿sale?
3: Okay.
0: Ok, ahí va. ¿Facebook o TikTok?
3: Facebook.
0: ¿Transmisión en vivo o video grabado?
3: En vivo.
0: ¿Tepic de día o Tepic de noche?
3: De día, porque hay más cosas.
0: ¿Entrevista seria o más relajada?
3: No, relajada, divertida, chistes.
0: Ok, ¿el emoji que usas más?
3: El de una estrellita.
0: Ok, ¿video corto o transmisión larga?
3: Ay, yo no puedo hacer los cortos, yo les hago largos.
0: ¿Quién da más contenido, los eventos o la política?
3: No, los eventos.
0: ¿Un negocio local que siempre te sorprenda?
3: Ay, no sé, hay varios.
0: Muchos emprendedores.
3: Muchos tienen muchas cosas muy buenas.
0: ¿Qué es más difícil, entrevistar o improvisar?
3: Más difícil, entrevistar con yo, pero improvisar me gusta más.
0: Okay. ¿Qué harías un día te quedas sin redes?
3: Pues nada, también a veces...
0: A veces se antoja, ¿verdad? Sí, como estar tranquilito. Muy bien, pues se nos está acabando el tiempo, pero ya por último, ¿cómo pueden hacer los creadores para ir a tu show?
3: Mandarme un mensaje.
0: Mensajito en redes sociales.
3: Así para agendar todos los que quieran, emprendedores, talentos, deportistas, todos los que tengan algo que decir, pues la plataforma está abierta. Incluso también si tienen algún proyecto y dicen, es que siempre he querido a alguien que me abra la puerta para ser conductor, para ser productor, para aprender de esto de redes, también se pueden unir.
0: Me encanta. Oye, ¿y cómo ves al Pala Show en 5 años?
3: Pues ya más consolidado, ya con un equipo de trabajo, ya haciéndolo más un medio todavía más influyente en Nayarit, sobre todo.
1: Para la próxima Pala Show nos entrevistan nosotras.
0: Ay,
1: ¿qué tal,
0: sí, ¿eh? Estaría muy bien que fuéramos al Pala Show. No, pues muchísimas gracias por venir, la verdad que ya teníamos ganas de tenerte por acá, y qué bonita plataforma has creado, y sobre todo darle el espacio a más personas para que puedan crecer, que puedan desarrollarse y aprender muchísimo. Así que pues muchísimas felicidades. ¿Tus redes sociales?
3: Pues en todos lados así, el Pala Show, en las que son, que es Instagram y TikTok, es junto, en Facebook y en YouTube es separado.
0: Excelente, pues muchísimas gracias. Vamos a ir al corte y ahorita regresamos.

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1: Son las 5:27.
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1: Invitado.
2: Estuvo muy padre.
1: Sí, estuvo muy padre.
2: Bien rápido la entrevista, sí. Pero estuvo muy padre. Vayan a ver el Pala Show.
1: Y pues ya retomando un poquito a nuestros favoritos del INJUVE, que son los emprendedores. Se realizó con muchas buenas noticias porque el gobierno del estado realizó la entrega de nuevos financiamientos de Nayarit Joven, beneficiando esta ocasión a 11 jóvenes emprendedores de diferentes municipios, como lo es Aguacatlán, Compostela, Ixtlán del Río y Tepic. Con esta nueva entrega ya son 72 emprendedores y beneficiados a través del programa Nayarit Joven, una estrategia que busca implementar el talento, la creatividad y las iniciativas de todas las juventudes nayaritas. Es un gran apoyo que otorga el gobierno de Nayarit a través del Instituto Nayarita de la Juventud, porque durante toda esta entrega de apoyos que se realizó el lunes pasado, estuvo presente el director del Instituto Nayarita de la Juventud, Manuel Alberto Mendoza Esparza, quien acompañó a las y los beneficiados de este programa y refrendó su compromiso con el instituto para poder continuar impulsando acciones que fortalezcan el desarrollo integral de las juventudes. Además, destacó que el respaldo de nuestro gobernador Miguel Ángel Navarro Quintero para seguir consolidando programas y financiamientos que permitan abrir más oportunidades de crecimiento económico y emprendimiento para las y los jóvenes de Nayarit. O sea, un súper apoyo.
2: Así es, Dani. La verdad que este tipo de noticias nos alegran muchísimo porque son acciones que continúan demostrando que cuando se impulsa el talento juvenil también se fortalece el desarrollo de nuestro estado. Así que estamos muy contentos por todos esos emprendedores que ya son 72 los que han sido beneficiados con este apoyo, que recordemos que son 20 mil pesos a tasa cero, es decir, no van a pagar más dinero ni nada por el estilo. Es muy fácil acceder a él y bueno, en redes sociales pueden encontrar todas las bases. Y para todas y todos los jóvenes que tengan una idea de negocio, algún proyecto, algo que tengan aquí en su cabecita que quieren hacer, anímense a acceder a este financiamiento, que la verdad que está muy bueno y puede ser ese empujoncito que lleve tu negocio a otro nivel. Y las interesadas y los interesados pueden acudir también al INJUVE a recibir la atención directamente. Y recuerden que también tenemos charlas informativas en la cual pueden despejar todas sus dudas, que todo quede súper claro y que puedan acceder a este financiamiento. Así que anímense.
1: Este es un mega apoyo, la verdad, que el gobierno otorga a todos los emprendedores, porque muchas veces sí se necesita ese apoyo, ese empujoncito.
2: Sí.
1: Porque pues, en lugar de meter un préstamo al banco que vas a pagar más intereses que lo que te están dando, esto es a tasa cero. O sea, anímense y ya saben, manden mensaje al INJUVE.
2: Y bueno, cambiando de tema, Dani, traemos una convocatoria muy buena porque es de las más esperadas por todas y todos los jóvenes, y es que el Instituto Nayarita de la Juventud ya abrió la convocatoria para participar en el cuarto torneo estatal ajedrecístico juvenil. Este torneo ya se ha convertido en una tradición del INJUVE, Dani, y la esperan todas y todos los apasionados del ajedrez. Y bueno, en cada edición se ha registrado una gran participación por parte de las y los jóvenes, con más de 100 adolescentes y jóvenes provenientes de distintos municipios del estado. Así que se va a poner buena la competencia, ¿eh?
1: Sí, fíjate que ver a tantos jóvenes reunidos jugando ajedrez está súper padre, porque además este torneo se realiza en coordinación con la Asociación de Ajedrez del estado de Nayarit, uh-huh, y es dirigido a juventudes de 12 a 29 años de edad, y la convocatoria contempla dos categorías. La primera es la categoría A para menores de 18 años y la categoría B para menores de 30 años. El registro, como ya saben, ya se encuentra disponible mediante formato digital y la convocatoria permanecerá vigente hasta el próximo 22 de mayo a las 11 de la noche. O sea que todavía tienen un poquito más de tiempo para que se puedan inscribir. Y algo que es súper importante es que el torneo se va a realizar el sábado 30 de mayo en las instalaciones del Museo Interactivo del COSITEN, aquí en Tepic.
2: Tienen unas horitas ya para poder registrarse.
1: De hecho, sí. Yo sí dije.
2: Ya tienen unas horitas, así que no se vayan a quedar afuera, porque este torneo, además de fomentar la estrategia, la concentración y la sana competencia entre las juventudes, contempla premios económicos para las y los ganadores de cada categoría. Este torneo se va a jugar bajo el sistema suizo a 5 rondas y se regirá por el reglamento oficial de la Federación Internacional de Ajedrez. Para mayores informes, ya saben, en la página del INJUVE pueden acceder a toda la información. Y sin duda, espacios como este, Dani, fortalecen el talento, la disciplina y el pensamiento estratégico, porque la verdad que jugar ajedrez No está nada fácil. No. ¿Tú qué tal eres jugando ajedrez, Dani?
1: No, la verdad yo creo que no soy buena.
2: No se nos da eso. Habrá que aprender, ¿verdad? Sí, para al rato ya andar compitiendo, porque pues va a haber premios económicos. O sea, así que anímense. Si les gusta, yo creo que sería padre que se animaran a participar.
1: Tienen tiempo, hasta las 11 de la noche se cierra esta convocatoria, sí. Anímense.
2: Unas horitas nada más, así que vayan a las redes sociales del INJUVE.
1: Oigan, pues cambiando un poquito de tema, con algo que nos llena de orgullo, porque nuestra amiga Dorely Medina se va a ir a representar a Nayarit y especialmente a todas las juventudes que son amantes de la ciencia y de la innovación. Uh-huh. Qué orgullo, la verdad, que cuando vi que Dorely subió, sí, le mandamos todas las buenas vibras, todo nuestro cariño de aquí.
2: Nuestra amiguita Dorely.
1: Otra vez traerlo al programa antes de que se nos vaya.
2: Ay, sí.
1: Esta joven reconocida, nuestra amiga Dorely, fue seleccionada para participar en el International Astronautical Congress del 2026, uno de los congresos más importantes del mundo en la materia espacial y astronáutica, que se va a realizar en Antalya, Turquía. O sea, se ve a Turquía.
2: ¡Ay, Dios mío!
1: ¡Súper padre!
2: Mi niña la más internacional,
1: sí, ¿eh? ¡Qué bonito! Y pues todo esto va a ser el día del 5 al 9 de octubre. O sea, ya está a pocos meses
2: a de irse.
1: De irse
2: ya.
1: Sí. Y esto es súper padre porque es un congreso internacional y que reúne cada año especialistas, investigadores, estudiantes, agencias espaciales, universidades y representantes de distintos países para dialogar sobre la ciencia, tecnología y la innovación, exploración espacial. O sea, el tema que Dorely domina perfectamente.
2: Así es, ella es la mera mera. Sí. Bueno, la participación de Dorely Medina representa un logro muy importante para las juventudes nayaritas, ya que llevará talento, inspiración y sobre todo que poco a poco va abriendo las puertas para mujeres que les gusta la ciencia, que sepan que hay un lugar para ellas en este mundo tan grande y que pueden llegar hasta Turquía como Dorely Medina. Así que le mandamos todas nuestras buenas vibras, sabemos que le va a ir increíble y ojalá la podamos tener aquí,
1: ay,
2: ¿verdad?
1: Sí, antes de Dorely, que se vaya. Si estás viendo, ven a
2: Juventud. Sí, te invitamos otra vez a que vengas. Y bueno, además de eso, Dani, el Congreso Internacional Astronáutico es considerado uno de los encuentros más importantes a nivel mundial en temas relacionados con la tecnología, con la ciencia, así que sin duda va a ser un magno evento y vamos a mandar a la mejor representación.
1: Así es, qué mejor que Dorely para representarnos en sí. Todo esto, porque además de que demuestra que las juventudes nayaritas continuamos destacando uh-huh. en espacios internacionales gracias al talento, a su dedicación, esfuerzo y preparación académica, porque sabemos que es un camino muy difícil sí. para llegar hasta allá, y la verdad Dorely lo ha sabido hacer perfectamente con todo esfuerzo, con toda nuestra admiración también. Imagínate que pues hasta Turquía, o sea, estamos hablando de temas
2: bárbaro.
1: Internacionales. Y qué mejor que una nayarita que ella vaya y nos represente a México, no solamente a Nayarit, sino a México, a esos eventos.
2: Y bueno, ¿qué les parece si escuchamos de Dorely Medina que nos platica un poquito de qué va a hacer en Turquía?
3: Durante décadas, la exploración espacial se ha enfocado en responder una pregunta: ¿cómo llevamos al ser humano más lejos? Pero un día yo me hice una pregunta diferente: ¿qué pasa cuando el cuerpo y la mente humana son sometidos a niveles extremos de presión durante una misión espacial? Y más importante aún, ¿qué riesgos estamos ignorando porque son invisibles? Hoy quiero compartirles con mucha emoción que mi proyecto de investigación, Invisible Labor as a Biomedical Risk Factor in Human Spaceflight, fue oficialmente seleccionado para presentarse en el International Astronautical Congress 2026 en Antalya, Turquía. El IAC es uno de los espacios científicos y aeroespaciales más importantes del mundo, porque es el lugar donde convergen agencias espaciales, astronautas, investigadores y líderes que están definiendo el futuro de la humanidad fuera de la Tierra. Y este año el Congreso rompió todos los récords de participación en su historia. Más de 8.330 postulaciones enviadas desde 108 países. Miles de investigaciones compitiendo por un espacio en esta conversación global. Y aún así, una investigación nacida y desarrollada en Nayarit fue seleccionada. Mi investigación analiza cómo las cargas invisibles, incluyendo estrés crónico, presión psicológica sostenida, sobrecarga emocional y trabajo no reconocido, pueden actuar como factores biomédicos de riesgo durante vuelos espaciales de larga duración. Porque cuando hablamos de medicina aeroespacial, no podemos reducir el riesgo humano únicamente a la radiación, microgravedad o desacondicionamiento fisiológico. También debemos estudiar cómo el estrés sostenido afecta sistemas neuroendocrinos, modifica respuestas fisiológicas, impacta la regulación emocional, deteriora funciones cognitivas críticas y afecta directamente el rendimiento operacional de una misión. la exploración espacial del futuro exige una comprensión mucho más compleja del ser humano. No basta con construir vehículos capaces de llegar más lejos. Necesitamos sistemas capaces de sostener la salud física, mental y cognitiva de quienes van a habitar esos entornos extremos. Porque la siguiente frontera espacial no es solamente tecnológica, también es humana. Es por esto que esta oportunidad significa tanto para mí. Porque crecí en un lugar donde soñar con ciencia espacial parecía algo completamente fuera de alcance, pero con la convicción de que personas que venimos de lugares históricamente invisibilizados también tenemos ideas capaces de cambiar conversaciones globales. Y hoy, estar aquí, después de haber trabajado en espacios vinculados al desarrollo espacial, después de años construyendo un camino en ciencia, investigación y medicina aeroespacial, representa mucho más que un logro personal. Representa evidencia. Evidencia de que las juventudes mexicanas podemos liderar conversaciones científicas globales, de que las mujeres pertenecemos en la exploración espacial. Evidencia de que no hay sueños imposibles. Soy Doreli Medina, mexicana, orgullosamente nayarita, y voy a presentar mi proyecto en el IAC en Turquía.
1: ¡Ay, qué bonito video de Doreli, nuestra amiga! De un abrazo enorme, sí. Le expresamos nuestra admiración y muchas felicidades por representar a Nayarit y a México a nivel internacional. Y cambiando un poquito de tema, continuamos con más actividades dirigidas a las y las juventudes nayaritas, porque el pasado jueves 14 de mayo se llevó a cabo con gran respuesta la segunda jornada de en el INJUVE del SAT. Esta iniciativa es impulsada por el gobierno de Nayarit a través del Instituto Nayarita de la Juventud en coordinación con el Servicio de Administración Tributaria, con el objetivo de acercar servicios fiscales gratuitos a las juventudes entre 18 y 29 años de edad. Es mucho más fácil que acudir a las instalaciones del SAT, más bien. Y esta jornada se desarrolló mediante una unidad móvil del SAT instalada en las oficinas.

0: escrito en el INJUVE, puedes acceder a ellos, ¿verdad?
1: Sí, así es, y sobre todo que es más fácil. O sea, siento que es más fácil ir ahí al INJUVE, está la oficina móvil del SAT y ya tú ya vas preregistrado y ya sabes que vas a ir segura a hacer tu trámite.
0: Así es, y bueno, es súper fácil acceder, no se les vaya a pasar. Vamos a tener jornada también los siguientes meses, así que si quieren ser parte, estén atentos a las redes del INJUVE para que no se les vaya a pasar y no se llene otra vez, porque hay mucha respuesta, ¿eh? Así que pónganse atentos.
1: Oigan, pues como pueden ver, ya tenemos otro invitado especial aquí el día de hoy en Juventízate. Y continuamos con esta entrevista porque la verdad, Citlali es una joven súper talentosa que ha destacado por su excelencia académica, su compromiso con la inclusión educativa y su trabajo a favor de las juventudes de Nayarit. Como ya lo mencionamos, Citlali Polanco es una de las ganadoras del Premio Estatal de la Juventud 2025 en la distinción Logro Académico. Es una investigadora promotora de la educación inclusiva, fundadora del Club de Lectura Páginas que Transforman y una joven que ha llevado el talento nayarita a espacios académicos nacionales e internacionales. Citlali, súper bienvenida a Juventízate. ¿Cómo te encuentras el día de hoy?
2: Hola, muy buenas tardes. Me siento muy feliz y muy emocionada de estar aquí con ustedes y sobre todo pues muy agradecida por compartir este espacio.
0: Bienvenida, estás en tu casa. Muchas aquí en gracias. El INJUVE. Oye, platícanos, tú ganaste un premio estatal de la juventud, ¿verdad? Entonces, cuéntanos, ¿qué representó para ti este logro?
2: Para mí representa pues un escalón más, digamos, durante este proceso que estoy llevando a cabo en mi formación, en mi preparación tanto académica como profesional, pero también personal. Más allá de ser solo como un logro, esto es como parte de los objetivos que tengo planteados y pues también representa todo ese esfuerzo, toda esa dedicación. Y pues como comentaba, es el resultado del esfuerzo de este proceso.
0: Qué bonito, que tu esfuerzo se vea reflejado en algo tan lindo como es este premio, que más allá de que el premio y lo que sea, sino que la satisfacción que tú tienes de que has aportado tu granito de arena a las juventudes.
1: Oye, y actualmente sabemos que eres licenciada en psicología con mención honorífica y también estudias, estás estudiando una carrera actualmente. ¿Cómo nace esa vocación por la educación y el aprendizaje?
2: Sí, bueno, de hecho, soy licenciada en ciencias de la educación y actualmente estoy estudiando la carrera en psicología. Okay. Entonces, ciencias de la educación es mi primer carrera y es de la cual ya estoy titulada y obtuve mención honorífica en esta titulación. Y en el caso pues de psicología es la carrera que actualmente curso y ya estoy en séptimo semestre ya casi por egresar.
0: ¡Qué padre! Sí. Oye, y bueno, platícanos un poquito acerca de la educación inclusiva porque se escucha mucho, se habla, pero muchas veces no entendemos a qué se refiere. Cuéntanos qué es eso.
2: Bueno, en relación a la educación inclusiva, me gustaría comentar primero que fue un tema que desarrollé en tesis y que me llamó mucho la atención, ya que empezaba a ver esta problemática dentro de la educación en cuestiones como de participación entre hombres y mujeres o en cuanto a esta parte de exclusión hacia ciertos compañeros con ciertas características. Uh-huh. Y en relación a esto, podemos ahora comprender que el hecho de hablar de una educación inclusiva se basa en comprender al otro, hablar de la otredad, el saber que todos somos diferentes, ya sea desde las edades, de las maneras de pensar, de sentir, de actuar, desde la manera en que vemos el mundo, cada uno lo hacemos de forma diferente. Entonces es el hecho de saber que el otro es otro como yo, que también es diferente y que merece el mismo respeto que yo merezco. Entonces, en este ámbito educativo, me parece que es muy importante que esto sea como un eje rector para que la educación se dé de esta forma y el proceso de aprendizaje pues sea más enriquecedor. Porque, como sabemos, entre más diferencias, aprendemos más de todos, ¿no?
1: Qué padre que todo esto, o sea, tú te enfoques en apoyar a las demás, a los demás jóvenes y que sobre todo que es como una vocación tuya, que a ti te nace el estar apoyando. Y también sabemos que diriges la Orquesta Femenil de Guitarras, que es infantil. ¿Cómo nació esa parte tú de querer ayudar en esa orquesta?
2: Okay, mira, esta es una historia de un poquito que se puede seccionar en dos partes, digamos, en la primera parte yo

0: Desde niña tenía como esta inquietud, este interés por el aprender a tocar guitarra. Posteriormente estuve tomando algunas clases, tanto en preparatoria, tanto también incluso en la universidad, con las optativas que se brindan. Sin embargo, pues no lograba como que conectar, no lograba tener el aprendizaje que yo quería, que yo esperaba. Y pues hice un verano del fin. A partir de ahí, conocí a la persona que en ese momento estaba dirigiendo la orquesta, a mi amiga muy querida, Luisa Luevano, y pues en ese momento ella me invitó a esta orquesta que actualmente, bueno, ella es la fundadora de la orquesta como tal. Posteriormente, de que yo ingreso, ahí es donde empiezo mi preparación en cuanto a la guitarra clásica. Empiezo como a comprender, ahora sí, a conectar con el instrumento y pues después de ello me quedo ahora yo dirigiendo la orquesta. Pues más allá de la vocación, también me parece que es una forma de retribuir esto que era para mí un sueño que yo quería lograr y que alguien me dio la oportunidad para poder aprender y ahora pues a mí me llena mucho el hecho de poder brindar también esa oportunidad a otras chicas para que ellas puedan seguir aprendiendo.
1: Ay,
2: Ay,
1: qué
2: bonito.
1: bonito. Me encanta. Oye, y también eres fundadora del Club de Lectura Páginas que Transforman. Cuéntanos cómo surge este proyecto y por qué decidiste como usar la lectura para acercarte a los jóvenes.
0: Bueno, actualmente yo estoy como formadora en INEA, entonces a partir de ahí se nos hace esta invitación para poder pues entrar a algunas capacitaciones que nos permitieran el hecho de poder fundar pues este club de lectura como tal. Aquí yo me interesé porque me parece que la lectura es una forma de poder conocer otros mundos. También me parece que es una forma de comprendernos incluso más a nosotros, comprender más a los demás. Y pues esto nos ayuda mucho para enriquecer también nuestros conocimientos. Aunque la lectura, pues sabemos, hay de diversos tipos y creo que todo tipo de lectura es muy buena. Entonces, desde esa manera es que me interesó el hecho de formar parte, tomé estas capacitaciones y a partir de ahí, pues tuve la oportunidad de fundar este club de lectura, Páginas que Transforman, y a partir de, me parece que ya tengo 2 meses con este club. He estado asistiendo también en apoyo con la parte de INEA a los círculos de estudio, ahí voy y realizo algunos talleres de lectura, tomamos en cuenta pues también la literatura que le gusta a los educandos y de esta manera es que vamos continuando con este proyecto. Es reciente, pero estoy confiada en que va a ir creciendo.
2: Qué padre y qué bonito que todas estas actividades tú implementas y las haces por vocación. Y lo mejor es que eres una juventud que impulsa además jóvenes, además infancias, porque en la orquesta pues le das clases a menores. Entonces que las vas impulsando, les vas dando ese empujoncito que muchas veces siento que los apoya muchísimo. Porque además es como una manera de, como tú ya lo dices, de regresar un poquito de todo lo que tú has atravesado. Entonces, qué padre. Y una pregunta es de que, ¿cómo ves a Citlali? O sea, ¿cómo te ves en 5 años?
0: Creo que esa pregunta es algo complicada, ya que me considero una persona multifacética, me gusta diversificar mi trabajo, entonces por lo tanto, pues estoy en proyectos de investigación, estoy actualmente colaborando para artículos de investigación científica, para publicación de capítulos de libro. Pero también por otra parte, pues están estos proyectos que me gustan mucho en cuanto a voluntariado, en cuanto a la orquesta, a la parte de, pues, del club de lectura, y todo esto, pues a mí me llena, me suma mucho, pero también dentro de la parte profesional, pues ya estoy pensando en la parte de una tesis para ahora sí que titularme nuevamente, pero ya ahora en psicología. Y pues ahí estoy incursionando un poquito en psicopedagogía, uniendo estas dos partes de lo que estudié yo sobre ciencias de la educación y psicología. Y también pues el hecho ya de pensar en seguir profesionalizándome con un posgrado, Entonces, creo que estoy abierta a los proyectos que vengan y, sin embargo, tengo algunas ideas de qué procesos siguen, pero son metas como más a corto o mediano plazo, ya que las de largo plazo pues todavía las sigo construyendo. Entonces, por lo pronto, creo que eso es lo que se viene, la titulación en psicología, el posgrado y pues continuar con los proyectos que ya tenemos y pues igual entrarle a otros más que vengan. Bienvenidos sean.
1: Wow, la verdad, qué admirable eres y qué bonita labor has hecho con lo que a ti te gusta hacer, con tu vocación, pero también ayudando a los demás. Oye, bueno, has participado en muchas cosas, en foros, en investigaciones, pero ¿cuál ha sido el mayor reto que te has enfrentado y la lección que te dejó ese reto?
0: Creo que el mayor reto ha sido pues el hecho de aprender a confiar en mí, porque a veces es complicado el poder identificar en nosotros el potencial. Creo que es más fácil cuando vemos el potencial en otras personas, pero cuando se trata de nosotros a veces no es tan claro. Entonces creo que a lo que me he enfrentado más es en esta parte de la autoconfianza y pues sobre todo del hecho de creértela, de saber que eres capaz, sí, sí, y que puedes lograr grandes cosas si te lo propones y si trabajas para ello.
1: Así es, ahora sí, qué bonito. Y bueno, vamos a hacer la dinámica del ping pong que hicimos con nuestro invitado anterior para terminar el programa con una buena energía. Y bueno, ahí te va. Libro que toda juventud debería leer.
0: Ok, creo que aquí pues tengo una incógnita, pero creo que el Principito para mí es muy importante, que todos lo puedan leer.
1: Me encantó. ¿Leer en físico o digital?
0: Yo soy más de leer en digital.
1: Uh-huh. Una palabra que defina a las juventudes nayaritas.
0: Empoderamiento.
1: Uh-huh. ¿Qué te inspira a seguir investigando?
0: Creo que el comprender la realidad que nos rodea.
1: Uh-huh. ¿Tu lugar favorito para leer?
0: Mi lugar favorito creo que es la playa.
1: Me encantó. ¿Qué es más poderoso, la educación o el arte?
0: Creo que ambas hacen una fusión y las considero grandes herramientas para que el mundo sea mejor.
1: ¿Un autor o autora que haya marcado tu vida?
0: Un autor, bueno, creo que Marianne Stapé, por esta parte de psicología, es una psiquiatra, y pues me ha gustado mucho como la forma en que ella ve y trata la parte de la salud mental.
1: Okay. ¿Café, música o silencio para estudiar?
0: Música.
1: Muy bien. ¿Qué valor nunca debe perder una juventud?
0: El valor, me parece que de la empatía.
1: ¿Qué superpoder te gustaría tener como docente?
0: Ay, creo que eso no me lo había cuestionado, pero pues yo creo que sería el poder identificar cuáles son las necesidades de mis estudiantes para poderlos apoyar en su proceso de aprendizaje.
1: ¿Una frase que te motive todos los días?
0: Bueno, una frase que me motiva creo que es el hecho de que cada uno se repita a sí mismo el puedo lograr todo lo que me proponga.
1: Uh-huh. ¿Un libro que estás leyendo actualmente?
0: Actualmente estoy leyendo el libro de cómo hacer que te pasen cosas buenas. Okay. Entonces por ahí también en relación al autor.
1: Okay. ¿Qué te hace sentir orgullosa de Nayarit?
0: Me hace sentir orgullosa pues toda la parte de la cultura, de su hermosa gente, también la parte de los entornos tan bonitos. Creo que en sí todo de Nayarit me hace sentir orgullosa.
1: Excelente, pues muchísimas gracias por venir aquí a Juventízate. Sin duda, ya sabes que aquí es tu casa, cuando quieras puedes venir y sin duda eres un gran ejemplo para todas y todas las juventudes. Qué bonita labor estás haciendo y te agradecemos muchísimo por estar con nosotros. Nos vemos el próximo viernes con más Juventízate. Adiós.

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1: Son las 5:57.
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1: Son las 6:04.

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1: Son las 6:06.

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1: Son las 6:11.

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2: Son las 6:17.

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1: Son las 6:28.
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0: Son las 6:33.
1: 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Ahora habito un mundo de fantasmas, prisionero de fantasías y ensueños. ¿Quieres morir? 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
1: Son las 6:44.

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1: Son las 6:56.
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0: Muy, pero muy buenas noches, amigos y amigas. Bienvenidos a este su programa de noticias aquí en Aztlán Radio, la voz de nuestro origen. Ya lo saben, aquí en el 100.3 FM y 550 AM. Los saluda con gusto Gabriel Carrillo y los invito a que estén con nosotros los próximos minutos para que estén bien informados de las noticias que se han generado en las últimas horas aquí en Nayarit. Afortunadamente, el día de hoy ya es viernes. Por fin es viernes, está con nosotros, lo palpamos, lo sentimos, estamos muy contentos. Y bueno, que espero allá que también en casita o donde nos escuche, ahí en el vehículo o en el trabajo, también estén tan de buenas como lo estamos nosotros. Además, el día de hoy hay partidito de fútbol para aquellos que les gusta el fútbol, o si no, pues a los que les gusta el mundial, pues prácticamente es el camino hacia allá. Juega la selección mexicana contra Ghana. Seguramente más adelante estaremos platicando sobre esto con Alejandro Mesa, así que quédese con nosotros. 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
0: Así de fácil, así de sencillo. Recordarles también que tenemos redes sociales, estamos en Facebook como Aztlán Radio, así búsquenos Aztlán Radio, ahí dele like a la página, dele seguir y forme parte de esta comunidad. Ahí estamos publicando información de estos programas que tenemos, así como las transmisiones completamente en vivo, como la del día de hoy. Si hoy, además de escucharnos, quieres vernos, bueno, pues entra a nuestra página de Facebook, estamos como Aztlán Radio. Y bueno, ahí te invitamos para que también te informe. Así que formen parte de esta comunidad, hay que crecerla, hay que hacerlo a lo grande. Y bueno, el día de hoy, como les comenté, es viernes 22 de mayo y tenemos bastante contenido. Una muestra de ello son los titulares.
3: Miguel Ángel Navarro y Beatriz Estrada fortalecen la atención en salud mental y rehabilitación de adicciones. Egresados del área de salud rechazan trasladarse a zonas serranas a brindar atención médica. Aunque los habitantes de estas comunidades se preparan profesionalmente para servir en estas regiones, se requiere más personal. Hombres de pueblos originarios aceptan el uso de anticonceptivos, lo que ha generado una mayor planificación familiar y control prenatal. Alerta al alcalde de Ixtlán del Río sobre sequía en el municipio que ha provocado el desabasto de agua potable a los habitantes. Alrededor de 10.000 credenciales del INE en Nayarit vencieron en enero de este año y no han sido renovadas.
0: Bien, eso y más tendremos el día de hoy, así que quédese con nosotros. Y vámonos ahora con las efemérides, que pasó un día como hoy, 22 de mayo. ¿Qué pasó un día como hoy, 22 de mayo? 1846, nace Rita Cetina Gutiérrez, poeta, educadora y activista mexicana. Su nombre hoy forma parte de las becas de educación básica que entrega actualmente el gobierno federal.
4: Rita Rosaura Cetina Gutiérrez, conocida solamente como Rita Cetina, fue maestra, poeta y feminista conocida por fundar la escuela La Siempre Viva, además de la sociedad científica y literaria. Fue pionera en la educación para las mujeres en México y reconocida por sus ideas avanzadas para su participación en la vida social, cultural y profesional.
0: 1927. En México se funda el Club Deportivo Cruz Azul. La Máquina es uno de los llamados cuatro grandes del fútbol mexicano.

0: Azul.
1: 1937, nace Facundo Cabral, cantautor, poeta, escritor y filósofo argentino. Falleció en el 2011.
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1: Y en cuanto a las celebraciones, hoy es el Día Mundial del Videojuego Pac-Man. Y también es el Día Mundial del Gótico. Con edición de Alejandro Mesa para Slam Radio, Gabriel Carrillo. Bien, pues ahí estuvieron las efemérides y bueno, pues bastante información el día de hoy y grandes personajes que nacieron un día como este 22 de mayo. Vámonos ya de lleno con toda la información que tenemos el día de hoy, porque el gobernador Miguel Ángel Navarro y su esposa, la presidenta del sistema DIF Nayarit, la doctora Beatriz Estrada Martínez, convivieron con psicólogas, psicólogos y pacientes del Centro de Rehabilitación Maracame, reconociendo el trabajo humano y profesional que diariamente se realiza para acompañar procesos de recuperación y reconstrucción de vida. Durante el encuentro, el mandatario estatal destacó la labor de quienes brindan atención especializada a quienes enfrentan problemas relacionados con la salud mental y las adicciones, subrayando que detrás de cada paciente existe una historia, una familia y una oportunidad que merece ser respetada con sensibilidad y responsabilidad institucional.
3: Creo que estamos en un lugar, en un escenario en el que más que estar demeritándonos, debemos estar comprendiéndonos todos. El día de hoy vine yo solamente para pocos propósitos. Uno, convivir. Dos, agradecerles. Y tres, a decirles a todos que les quiero mucho, simplemente. Muchas gracias.
1: Asimismo, el gobernador señaló que a través del sistema DIF estatal se continúan impulsando apoyos para personas que requieren atención especializada en materia de adicciones mediante becas que permiten acceder a tratamientos e internamientos, incluso cuando las familias no cuentan con los recursos económicos suficientes. Por su parte, la doctora Beatriz Estrada Martínez destacó la importancia de mantener el acompañamiento institucional y la atención integral para quienes enfrentan problemas de adicción, reconociendo el compromiso humano con el que se atiende no solo la salud física, sino también la emocional y espiritual.
4: Créanme que siempre hemos de estar unidos, colaborando, acompañando para que ustedes reciban la mejor atención. Y ya lo dijo su directora ahorita, no nada más les están curando el cuerpo, sino también el alma, también el espíritu. Y créanme que los están cuidando y los están atendiendo de corazón, porque estoy segura de que ustedes y ellos están también unidos, precisamente buscando que ese corazón siga latiendo, pero que lata con todo el deseo, con toda la emoción, con toda la energía de ser hombres y mujeres de bien. Enhorabuena, estamos a sus órdenes y siempre unidos de la mano para lo que sea necesario. De verdad, no se sientan solos, están muy bien acompañados y siempre habrán de tener al DIF estatal y a todas las instituciones que están involucradas en este aspecto con ustedes.
1: Bien, si ustedes están enfrentando algún problema de adicción, es importante que se acerque al Instituto Maracame. Comentarles que no solamente atienden adicción a las drogas, es importante que también usted conozca que también atienden adicciones, por ejemplo, a los juegos del azar, a apostar. También trastornos alimenticios. Si usted conoce a alguien que tiene trastornos alimenticios, el Instituto Maracame también brinda la atención adecuada. Estamos hablando de atención con calidad y calidez, así que acérquese o si no, vaya directamente al DIF, en donde también ya escucharon, les brindan algunas becas en caso de que usted no tenga los recursos suficientes para entrar en este lugar, pero las instalaciones son de primer nivel, el personal está capacitado y bueno, este tipo de visitas que realiza el mandatario Nayarita junto con su esposa lo confirma porque están al pendiente de cómo se está trabajando en este lugar. Vámonos ahora con el siguiente tema, porque durante esta semana vaya que dio de qué hablar el Cerro de San Juan. En un punto porque se había incendiado, en otro por cómo se veía en las noches, que de repente el fuego sorprendió a bastantes. Y las imágenes comenzaron a circular en redes sociales. Pues déjenme les digo que tras un arduo trabajo por parte de los brigadistas, en pocos días, y sí hay que destacar que en menos de una semana, lograron controlar y sofocar al 100% el incendio registrado en el Cerro de San Juan. Esto fue gracias a un trabajo coordinado entre los tres niveles de gobierno. Las labores realizadas por brigadistas especializadas permitieron contener y extinguir el fuego mediante acciones permanentes de combate, vigilancia y monitoreo, priorizando en todo momento la protección de los ecosistemas y de las comunidades cercanas. El gobierno de Nayarit reconoce el profesionalismo, compromiso y valentía de las y los brigadistas que participaron en esas acciones, quienes trabajaron de manera continua para salvaguardar esta importante área natural. Asimismo, se recuerda a la ciudadanía que provocar incendios forestales constituye un delito sancionado por la legislación mexicana, por lo que se exhorta a la población a mantener medidas preventivas y reportar de inmediato cualquier indicio de fuego o humo en zonas forestales. Y bueno, pues así la información el día de hoy. Comentarles que platicamos también con el director de Protección Ciudadana y Bomberos del Estado, Pedro Núñez, quien nos dijo que el día de hoy, viernes, hay 3 incendios forestales activos. 2 en el municipio de Del Nayar, 1 en Santa María del Oro, y hace unos instantes estaba revisando que hay un incendio más, pero en el municipio de Jalisco. Lamentablemente, mayo es el mes en donde más se presentan este tipo de problemas. La gente no hace conciencia, y menciona a la gente porque del 100% de los incendios forestales, el 99% son provocados por el hombre, y de ahí en donde se hace el reiterado llamado, donde no prenda fuego, no trate de limpiar algo con el fuego, no haga fogatas, porque como todo está bastante seco en esta temporada de estiaje, se puede salir de control, más si hay bastante viento. Así que reconocimiento a los brigadistas que estuvieron ahí, pues al pie del cañón. En pocos días lograron liquidar y sofocar este incendio en el Cerro de San Juan. Gracias por tan arduo trabajo. Y hablando del municipio de Jalisco, comentarles que platicamos con la presidenta municipal, Anabel Guerrero, quien informó que ya se mantiene actividad permanente por parte del Consejo Municipal de Protección Civil de este municipio. Esto ante la temporada de lluvias que ya se aproxima. Explicó que como parte de las acciones se trabaja en limpiar canales, zanjones y alcantarillas para evitar inundaciones y desbordamientos, sobre todo prestando puntual atención en las áreas donde ya se ha inundado.
0: Tenemos un Consejo Municipal de Protección Civil que en el plan de trabajo que han establecido, pues con anterioridad, pues se han estado cumpliendo puntualmente las acciones, limpiando los zanjones, limpiando alcantarillas, con el programa de descacharrización, y pues todo eso sumado el equipo de quienes integramos el gobierno municipal, que también hemos estado colaborando con esas acciones. Nosotros a través de los programas con fondos federales hemos estado dotando de material, de equipo necesario a todo lo que es la Dirección de Seguridad, en donde está la Subdirección de Protección Civil, así es. Por supuesto que ya tenemos detectadas las áreas en donde hay más probabilidad de que haya una inundación, por ejemplo, pues todo lo que es el agua que corre desde lo que es las faldas del Cerro de San Juan hacia la parte izquierda, si vemos de frente, es donde estamos también enfocando más la atención.
1: Recordemos que hace algunos años el arroyo El Indio se desbordó. Antes de que pasara esa tragedia, literal, no pasaba por ahí ya ni una gota de agua. Esto provocó que de repente las personas de allá de Jalisco comenzaran a construir en lo que era este un canal. Alrededor había viviendas y de repente llovió, cayó una fuerte tormenta. Y ustedes saben que al final el agua conoce su cauce y por ahí bajó y por ahí arrasó con todo. Una de las desgracias más grandes que ha tenido el municipio de Jalisco, y bueno, esto se debe pues a la gran cantidad de lluvia que cayó, pero también a que pues se habían confiado en que esta zona ya no iba a pasar por ahí nada de agua, y resulta que sí, y es ahí donde ahora te están tomando todas las medidas pertinentes para evitar que la situación se repita. También en este municipio, la Escuela Secundaria Benito Juárez y la Universidad Tecnológica, la UTE, fungirán como albergues en caso de que fuera necesario, tal como establece desde el Consejo Estatal de Protección Civil.
0: También están establecidos, pues son algunas escuelas que ya han estado determinadas, depende de las características y lo que se requiere para que sean albergues. Es de acuerdo a lo que se solicitó, es lo que se ha estado cumpliendo.
1: Bien, la invitación a que esté informándose a través de los canales oficiales, de las páginas oficiales de gobierno, de medios formales como el de nosotros, para evitar cualquier situación de alarma, porque de repente en redes sociales uno nomás está publicando ahí cosas alarmantes, de repente la gente no tiene mucho que hacer y anda ahí buscando la manera de generar psicosis. Pero bueno, usted infórmese por esos canales y por aquí le vamos a estar dando la información certera e incluso las recomendaciones de qué hacer durante esa temporada de ciclones y huracanes. Vámonos ahora con el calor, porque le pregunto, ¿a poco no ha hecho de ese calor sofocante, bochornoso en los últimos días aquí en Nayarit? Aquí en la capital, sí, para quienes estamos en la ciudad es insoportable. Pero imagínense cómo está la situación en la sierra, porque si aquí estamos hablando de temperaturas de 35, 37, allá estamos hablando de temperaturas de 45 grados, en donde tal vez la sensación térmica pudiera llegar hasta los 50. Ojo, la sensación. Y es ahí donde pues uno debe de buscar la manera de refrescarse, pues de una manera eficaz, tal vez bien hidratado, pero también estar bajo la sombra. Sobre esto platicamos con la diputada María Belén, quien nos dijo que efectivamente sí se están protegiendo ya del calor, como ellos saben, pero también están en alerta porque durante esta temporada de calor intenso aparecen los alacranes.
5: Salud para mantener abastecidos los hospitales y centros médicos con sueros antialacrán y así atender oportunamente cualquier emergencia.
6: Decirte que toda esta semana estuvimos recorriendo el distrito, tanto Ruiz como del Nayar, y nos hemos dado cuenta que sí han estado elevadas las temperaturas, ya los tiempos de calor están muy fuertes, pero también la gente ya sabe las medidas de precaución que deben de tomar y sobre todo el no andar en el sol a mediodía. Nada más en el hospital de Jesús María, el tema son los mismos, el suero antialacránico, que esté ahora sí que las unidades muchas de las veces no alcanzan para todas las comunidades, en temporada de calor salen mucho los alacranes y entonces pues que estén constantemente yendo a renovar el suero.
5: Para las noticias, reportó Berta Álvarez, la voz de Nuestro Origen.
1: Vámonos ahora con otro tema de allá de la zona serrana, vámonos a Compostela, porque allá el gobernador Miguel Ángel Navarro informó que concluyó la rehabilitación de la represa en la comunidad de Zacualpan, una obra que permitirá brindar mayor certidumbre a las familias que dependen del campo y mejoran las condiciones para la producción agrícola en la región. Destacó que esta infraestructura restablece el acceso al agua para riego, un recurso indispensable para las y los productores, además de permitir un mejor aprovechamiento de las tierras de cultivo de la zona. El mandatario nayarita señaló que respaldar al campo también significa impulsar la economía de las comunidades, así como reconocer el esfuerzo de quienes diariamente trabajan la tierra para sacar adelante a sus familias. Así que ya está rehabilitado esta represa allá en la comunidad de Zacualpa. Esto fue informado por el mismo gobernador Miguel Ángel Navarro Quintero. Y ha llegado el momento de conocer el Flash Tecnológico.
7: 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Miguel Nayar y Santiago Escuintla abren la fiesta de la innovación en el estado. Iniciamos en casa, porque Nayarit se prepara para convertirse en el epicentro del talento joven y está todo listo para el arranque de las fases regionales de Expo Ciencias Nayarit 2026. El próximo 27 de mayo arranca la etapa Nayarit Ancestral en la comunidad de Gavilanes, municipio del Nayar, seguida de inmediato el 28 de mayo por la jornada Costa Científica en Santiago Escuintla. Los mejores proyectos estudiantiles buscarán su pase al nacional e incluso acreditaciones internacionales para el evento de Kuwait el próximo año. Mucho éxito a nuestros jóvenes inventores. México e India sellan alianza estratégica para el desarrollo científico. En el panorama nacional, México da un paso firme hacia el futuro. El gobierno mexicano, a través de la Cancillería, sostuvo una reunión clave con el asesor científico principal del gobierno de la India, Ajay Kumar Sood. El objetivo, blindar y fortalecer la cooperación bilateral en ciencia, tecnología e innovación aeroespacial, biotecnología y tecnologías digitales. Con esto, el país busca acelerar la transferencia de conocimiento de última generación. Alarma en el ecosistema fintech de México. Exigen actualización regulatoria. Siguiendo con la tecnología en el país, el reporte Fintech México Insights revela que nuestro país se mantiene sólido como el segundo ecosistema de finanzas digitales más grande de América Latina, albergando ya a 1,100 empresas activas. Sin embargo, el sector lanza una advertencia urgente hoy al mediodía. Se necesita actualizar la regulación para pasar de simple inclusión financiera al verdadero bienestar digital y evitar rezagos que frenen las transacciones móviles y la ciberseguridad. Inteligencia artificial sale de las pantallas y toma el control de los laboratorios mundiales. Le damos la vuelta al mundo. En el ámbito internacional, la inteligencia artificial está viviendo su verdadera metamorfosis. De acuerdo con los últimos reportes de los laboratorios de innovación global, este año se consolida la transición de inteligencia artificial conversacional hacia la inteligencia artificial científica autónoma. Ya no solo responden textos, los nuevos sistemas integrados con robótica avanzada están planificando, razonando y ejecutando de forma independiente experimentos complejos en laboratorios químicos y biológicos para acelerar la cura de enfermedades raras. Las baterías de sodio ganan terreno en la carrera de la energía limpia global. Finalmente, en temas de cuidado ambiental, la ciencia revoluciona la industria automotriz y eléctrica. Ante los altos costos de litio, los principales desarrolladores globales aceleran la producción masiva de las polémicas baterías de iones de sodio. Al utilizar un componente derivado de la sal común, la tecnología promete abaratar hasta en un 40% el costo de almacenamiento de energía y democratizar de una vez por todas los vehículos eléctricos accesibles a nivel mundial. Este fue el Flash Tecnológico para Aztlán Radio, reporta Marcos Trujillo, la voz de nuestro origen.
1: Gracias a Marcos Trujillo por las novedades en el tema tecnológico. Ustedes saben que estamos en vivo en este noticiero y por lo tanto le puedo decir cómo va el partido amistoso entre la Selección Mexicana de Fútbol y Ghana. En el minuto 21... va 1-0 ganando ya México, golazo de Brian Rodríguez, así que México le va ganando a Ghana. Y bueno, seguramente estaremos hablando de este enfrentamiento más adelante con nuestro amigo y compañero Alejandro Mesa. Así que va ganando México a Ghana. Y bueno, comentarles que si no tiene usted aún plan para este fin de semana, déjenme le cuento que del 24 al 31 de mayo, Nayarit celebrará una semana dedicada al arte y la cultura en homenaje al legado de Amado Nervo. Música, danza, literatura, cine y actividades para toda la familia formarán parte de esta celebración. Con eventos totalmente gratuitos, este festival promete participaciones únicas y con acceso totalmente gratuito. Por ejemplo, el 24 de mayo, el Concierto Sinfónico de la Guardia Nacional va a estar presente.
8: Esta edición contempla siete días de fiesta cultural para todos los gustos. Comenzamos el día domingo 24 en la Concha Acústica de la Loma con un concierto sinfónico de la Guardia Nacional. Ellos vienen desde la Ciudad de México. Actividades para los más pequeños: tenemos ópera infantil, dos óperas muy importantes con más de 80 actores en escena, entradas libres, entradas gratuitas y para toda la familia. El día viernes tenemos el gran concierto de Rostros Ocultos, nuevamente en la Concha Acústica, y el día domingo a partir de las 12 del día en la estación del tren, vamos a tener una serie de actividades dirigidas para las niñas y los niños nayaritas. Cerramos el festival exactamente en la Avenida México, entre Zapata e Hidalgo, con un espectáculo multidisciplinario de cine contemporáneo para toda la familia. Todo es gratuito. Tenemos más de 59 actividades en este festival.
1: Y bueno, comentarles que para este festival se estará invirtiendo más de 2 millones de pesos de recurso estatal, generando además una importante derrama económica en la capital nayarita por la visita de personas locales, municipales y nacionales. Para conocer la cartelera completa del Festival Amado Nervo, pues déjenme les cuento que se encuentra disponible en la página secan.nayarit.gob.mx. Ahí entren y bueno, pues ahí estarán conociendo todos los detalles, pero ya escucharon, este fin de semana, para ser específicos, el domingo arranca el Festival Amado Nervo. Vámonos a una pausa y regresamos con más. No se despeguen.
9: 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Son las 7:27.
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0: Ya estamos de regreso.
1: Y estamos aquí ya de regreso, aquí en su programa de noticias en Aztlán Radio, la voz de nuestro origen, en el 100.3 FM y también nos escuchamos en el 550 AM. Así que gracias por acompañarnos, todavía tenemos bastante contenido. Invitarlos a que nos sigan a través de nuestras redes sociales, estamos en Facebook como Aztlán Radio, el día de hoy estamos transmitiendo completamente en vivo. Y tan estamos en vivo que le puedo decir cómo va el encuentro entre la selección mexicana de fútbol contra Ghana, es un partido amistoso y va 1-0 ganando México. Muy temprano metieron el gol al minuto 2, nada más imagínense, un golazo por cierto de Brian Gutiérrez, pero bueno, pues 1-0 hasta el momento, minuto ya 39. Y tenemos bastante contenido. Antes de irnos a pausa, yo les hablaba sobre el arranque de este festival Amado Nervo, que ya inicia este domingo. Pues déjenme les digo que se viene también otro festival. Y es que en el marco del aniversario luctuoso del nayarita Amado Nervo, se llevará a cabo en la Universidad Autónoma de Nayarit el Festival Institucional de Letras 2026, del 25 al 27 de mayo, que en esta ocasión rendirá un homenaje póstumo al fundador de la máxima casa de estudios, Julián Gascón Mercado. Al respecto, platicamos con Aranzazú Marnay García, que es la directora de vinculación cultural de la UAN.
2: En esta ocasión, el homenaje al doctor Julián Gascón Mercado, a nuestro fundador. Tenemos la premiación de novela breve Amado Nervo, esta convocatoria, este premio nacional, y tenemos primero el día 26 de mayo a las 6 de la tarde, tenemos el Paseo de las Artes, que viene siendo el del Boulevard Tepic Jalisco. Ahí vamos a inaugurar una exposición sobre textos del doctor Julián. Después los invitamos a que nos acompañen a las 6 de la tarde al auditorio de la Biblioteca Magna y se presentará el libro Ciudad que Brilla de Ramón Lara, que es el ganador de Novela Breve 2024. Uh-huh. Y en esta ocasión la editorial Ali Chumacero de la universidad pues presenta su libro. Entonces haremos la entrega física ya de su libro y después a las 7 de la noche nos estaremos con la premiación de Novela Breve 2025.
1: Bueno, pues ahí entonces la invitación a ese también festival, el Festival Institucional de las Letras 2026, que realiza la UAN y que será del 25 al 27 de mayo, un homenaje póstumo al doctor Julián Gascón Mercado, que bueno, él es el fundador de la misma Universidad Autónoma de Nayarit. Y bueno, ¿cómo va la Sele? 1-0, y aprovecho esto para decirle que se viene prácticamente el Mundial. Hablando de México, van a tener 3 partidos amistosos, uno de ellos es el del día de hoy contra Ghana, pero se vienen otros más y de ahí se viene ya la inauguración del Mundial de Fútbol. Y déjenme les cuento que al respecto también Nayarit se está preparando para conquistar a todos los visitantes, a todos los turistas que vendrán a nuestro país, que es sede de la máxima fiesta de fútbol, pues para traerlos acá, que disfruten de Nayarit, que vengan aquí a gastar su dinerito y que nos vaya bien a todos. Así que Nayarit se prepara para conquistar a los aficionados del Mundial con su conectividad.
3: El gobierno del estado, por conducto de la Secretaría de Turismo en conjunto con Turismo Federal, están trabajando en la difusión necesaria de Nayarit como un destino a visitar por los aficionados al fútbol que participen en el Mundial, tanto de la sede en Guadalajara como en la Ciudad de México. Esto lo afirmó el titular de la dependencia, Enrique Suárez, del Real Tostado. El funcionario dijo que la conectividad actual abre nuevos caminos para la entidad.
4: Nosotros desde hace un tiempo, por indicación del gobernador, hemos tenido campañas activas en aeropuertos, en centros comerciales muy importantes del país. Estamos haciendo un trabajo coordinado con la Secretaría de Turismo Federal para estar también en las zonas del Mundial. Vamos a generar una activación importante también en redes sociales, una vez que la gente llegue a su lugar de destino, que pueda moverse. Y creo que tenemos una gran conectividad hoy vía terrestre con Guadalajara, que va a tener de los partidos más interesantes, con Ciudad de México también, gracias a la apertura del vuelo que va a AIFA, pero también el de Aeroméxico, y eso nos ayudará en tener un flujo turístico con campañas que vamos a estar generando en estas localidades.
3: Para Aztlán Radio reporta Marcos Trujillo, la voz de nuestro origen.
1: De hecho, el partido más importante que va a tener nuestro país es efectivamente el de la ciudad de Guadalajara, porque ahí se van a enfrentar nada más y nada menos que España contra Uruguay, en donde incluso el rey de España ha dicho que aquí va a estar precisamente para disfrutar de este encuentro, y cómo no, es un partidazo. Y bueno, como van a estar muy cerca, hay que aprovechar y decirles que, pues ya que están ahí en Guadalajara, ¿qué tanto son? Unos cuantos kilómetros para que se vengan a disfrutar de nuestras playas. Así que ahí está, pues, esta propuesta, esta actividad que estarán realizando por parte de la Secretaría de Turismo del Estado. Vámonos ahora con otro tema. El gobierno de Nayarit continúa fortaleciendo las estrategias de seguridad y prevención para que las familias nayaritas vivan con mayor tranquilidad. De acuerdo con cifras del Secretariado Ejecutivo del Sistema Nacional de Seguridad Pública, incluidas en el reporte Robo en la Vía Pública en México, correspondiente al mes de marzo y elaborado por T Research International, la entidad se mantiene entre las que menos incidencias de este delito a nivel nacional se presenta. Para el gobernador Miguel Ángel Navarro, la seguridad no solo se refleja en estadísticas, sino en la paz y confianza con la que las familias pueden desplazarse, caminar por sus colonias y desarrollar su vida diaria. Por ello, la administración estatal ha reforzado la coordinación con las corporaciones de seguridad y los municipios, impulsando acciones preventivas y de proximidad social en beneficio de las y los nayaritas. Con ello, el gobierno del estado trabaja con responsabilidad y compromiso para preservar la tranquilidad y el bienestar en cada rincón del estado, fortaleciendo acciones que permitan seguir construyendo un entorno seguro para todas y para todos. Así que una vez más, Nayarit destacando a nivel nacional por sus bajos niveles de incidencia en estos delitos de alto impacto. Y bien, vámonos ahora con la información nacional.
5: El Senado de la República aprobó el Plan Estratégico de Procuración de Justicia 2026-2029, presentado por la Fiscalía General de la República, en el cual se aborda el combate a la extorsión. La propuesta consiste en el apoyo a la población a través de la línea nacional 089, es decir, que los operadores brinden orientación en tiempo real para evitar que el delito se consuma. Además, contempla la intervención de la Unidad de Inteligencia Financiera para bloquear y congelar cuentas bancarias utilizadas para recibir depósitos de extorsiones. El secretario de Seguridad y Protección Ciudadana, Omar García Harfuch, sostuvo una reunión con Caja Kallas, alta representante de la Unión Europea para Asuntos Exteriores y Política de Seguridad, con el objetivo de fortalecer la coordinación bilateral en materia de seguridad y combate al crimen organizado transnacional. La representante de la Unión Europea destacó el interés común entre México y Europa para enfrentar las estructuras del crimen organizado. La diplomática subrayó que Europol y las autoridades mexicanas buscan ampliar su cooperación frente a delitos de alcance internacional. Un grupo delictivo especializado en el robo de medicamentos controlados y ansiolíticos para después comercializar dichas drogas junto a sustancias ilícitas fue desarticulado en un operativo conjunto de la Secretaría de Seguridad Ciudadana y la Fiscalía General de Justicia de Ciudad de México. En el operativo fueron detenidos 3 personas vinculadas con el robo de camiones y camionetas que transportaban medicamentos controlados y se logró la recuperación de decenas de cajas con tabletas de clonazepam, un ansiolítico muy solicitado, y de Asenlix, supresor del apetito que puede producir adicción.
1: Deportes. Gracias, por cierto, a Victoria Leija por la información nacional. Y bueno, ya está aquí en cabina, nada más y nada menos que el Águila Mayor, Alejandro Mesa, que nos viene a invitar a escuchar su programa, el mejor análisis deportivo de fútbol de todo el estado, Línea de Fondo. Alejandro, ¿cómo te va?
6: ¿Qué tal? Muy bien, Gabriel. Buenas noches, Radio Escuchas. Pues bueno, está jugando la selección mexicana, bien lo dijiste. Sí. Está ganando 1-0 a Ghana en el Estadio Cuauhtémoc.
1: Golazo.
6: Golazo de Brian Gutiérrez. Al minuto 2, temprano. Entonces, pues bueno, ahí está el marcador favorable al cuadro tricolor. Recordar también que el Estadio Cuauhtémoc está a la mitad, ¿no?, de su capacidad debido a la sanción que tuvo el cuadro de México por la FIFA, por el grito homofóbico, ¿no? Que esperamos que ya por fin pueda erradicarse ese grito que ya es demasiado absurdo y que muchos problemas nos ha traído.
1: Que lanzaron una campaña, por cierto, la Federación Mexicana de Fútbol, que es sí a la ola, no al grito. Recordemos que la ola, que no hay, ustedes, que no es el ola, sí, la ola del estadio, esa se creó aquí, o sea, aquí fue donde se hizo por primera vez y de aquí se fue a todo el mundo. Y entonces lo que está buscando la federación es retomar esto, que sí está bonito, que sí a todos les gusta, y evitar el grito. Porque, ojo, México es sede, y si aquí van a estar los de FIFA y escuchan ese grito homofóbico, aguas.
6: Aguas, se puede venir una dura sanción para México. Entonces esperemos que también la gente pues tome conciencia, ¿no? Vaya, se divierta, pero pues, sin entrar en este tipo de, pues, de insultos, ¿no? Hay que llamarlo así. Hay que vivir la fiesta de fútbol en paz. Y pues ahora sí, como dices tú, que venga la ola, ¿no? Mejor.
1: Sí, sí, sí. Que de hecho había también algunas sugerencias, ya ves que es la de entrégate, ¿no? Ya con la canción de Luis Miguel, ¿no? O sea, ya para tratarle de cambiar poquito.
6: Bueno, bueno.
1: Pero pues bueno, al final de cuentas usted disfrute del fútbol, pero no esté gritando eso porque nos puede sancionar a todos y quitarnos, privarnos de este hermoso fútbol.
6: Y faltan 20 días para el comienzo de esta justa del 11 de junio al mediodía. La selección mexicana en el Estadio Banorte contra Sudáfrica, la inauguración del Mundial.
1: Ok.
6: ¿No? Pues bueno, así están las cosas. Vamos a hablar también de la final. Pumas contra Cruz Azul. Dejaron todo para la vuelta, 0-0.
1: Salió el plan a Efraín.
6: A Efraín Juárez. No gusta el estilo, pero bueno, pues yo le pregunto a usted, ¿hay alguna regla para ser campeón? O sea, creo que todo es válido, ¿no? En la guerra y en el amor y en el fútbol todo se vale, ¿no?
1: Que de hecho muestra de ello, de que todo se vale siempre y cuando no esté en lo prohibido, es decir, en lo que sí esté estipulado, ahí anotado de que eso no se puede, usted puede hacer lo que sea, muestra de ello lo de la Champions. Sí. Cuando el Paris Saint-Germain

0: las salidas del portero fueron hacia la banda. Y en un inicio todos decían, qué malo es el portero, cómo es que la están mandando hacia allá. Y ya cuando te enteras de cómo fue la dinámica, dices, ok, se puede.
1: Sí, claro, se puede. Son estrategias, es parte, sí, sí, ¿no? Sí. Es parte. Y también el análisis que tiene el entrenador, el cuerpo técnico, para poder desmenuzar al equipo, ¿no? Efraín Juárez en este partido en el estadio de Ciudad de los Deportes, en conferencia lo dijo, ¿no? A Carrasquilla se fue al banco. ¿Por qué? Porque si yo tenía que tener una formación diferente para poder contrarrestar lo que yo vi de Cruz Azul en sus fortalezas, ¿no? Sí. Y Carrasquilla pues tuvo que ser inteligente también a la par para entender esa situación, y yo ser inteligente para poner también a mis mejores hombres que yo creo pueden funcionar, y ve,
0: le salió. No, y aparte pues su mejor hombre está en la portería, que
1: Edo
0: es
1: Navas,
0: el mejor portero de la CONCACAF.
1: Así, en la historia, así es.
0: En los Pumas, casi nadie, pues.
1: Casi nadie. Entonces, pues bueno, va a estar muy buena la final en Ciudad Universitaria. Imagínate lo
0: va
1: que
0: va a ser
1: sería.
0: Distinto el juego, eso sí.
1: ¿Sí?
0: Ya
1: sí,
0: no
1: sí.
0: va a salir a
1: No, ya va por
0: a
1: todo.
0: Defenderse,
1: va por
0: ya
1: todo,
0: va por todo.
1: Por todo, tomando como fortaleza su casa, ¿no?
0: Sí,
1: pero
0: sí,
1: pues
0: sí.
1: Imagínate, hace cuántos meses fue casa de Cruz Azul también, compartida, que al final se tuvo que salir por ahí una.
0: Es cierto.
1: Por lo de la lesión de que.
0: De Carrasquilla
1: de ellos, a Kevin
0: Mier.
1: Mier.
0: Sí.
1: Entonces, imagínate lo que sería que Cruz Azul fuera campeón en Ciudad Universitaria. No quiero ni imaginar
0: hombre.
1: Lo que.
0: No,
1: es una bomba de tiempo Ciudad Universitaria. Esperamos que también la afición, las tanto de Pumas como de Cruz Azul, se comporten a la altura, y pues esto pues es fútbol y queda ahí, ¿no? En la cancha, en el terreno de juego, y que gane el mejor.
0: Matías Almeida confirmado, ya presentado por el Monterrey.
1: Así es, caras nuevas vamos a ver en el siguiente torneo, que para variar sienta su liga, arrancará la primera semana de julio, cuando todavía le restan 2 semanas para que termine la Copa del Mundo. Entonces, bueno,
0: hoy no más.
1: Ay, así las cosas en nuestro fútbol mexicano, sienten su liga. Pero bueno, vamos a ver caras nuevas en los banquillos, ¿no? Almeida llega al cuadro de Monterrey, Renato Paiva llega al cuadro de Santos Laguna, que ya por primera vez más bien ya en esta multipropiedad, ya solamente Irarragorri como
0: sí.
1: dueño del Santos, ya el Atlas ya no forma parte de él. Entonces, bueno, van a meterle billete al Santos, y Renato Paiva es una apuesta que tienen.
0: Está por los suelos el Santos.
1: Sí, es Renato Paiva, es una apuesta que tienen, que al final de cuentas, lo que vemos el Toluca de Antonio Mohamed es un equipo, un proyecto empezado por Renato Paiva. Entonces vamos a ver cómo resulta acá en Santos Laguna. También vamos a ver al Atlante, ¿no? Que
0: con el Piojo
1: toma lugar de Mazatlán, y con el Piojo Herrera, como bien lo dices, también va a estar Diego Mejía, ese técnico de que estuvo en Ciudad Juárez, técnico mexicano joven, va a ser el técnico de San Luis. Entonces varias caras, y por ahí hay una bomba. Guillermo Almada renunció al Real Oviedo. Por ahí se dice que tiene pláticas avanzadas con Cruz Azul. Vamos a ver, a mí, si por ejemplo Cruz Azul queda campeón, se me haría una pues gachada, o como ustedes le quieren llamar, que quiten a Wiki por traer a Guillermo Almada, ¿no? Pero bueno, las cosas son así. O sea, así se fue Vicente Sánchez, que fue puesto como interino por Velázquez y no por Iván Alonso. Ahora Wiki es también puesto como interino por Velázquez, y bueno, pues Iván Alonso quiere poner a su entrenador, y en este caso está apostando por el uruguayo Guillermo Almada. Pues vamos a ver qué sucede, pero pudiera ser. Entonces imagínate qué buena baraja de técnicos vamos a poder tener el próximo torneo.
0: Pues gracias por la invitación el día de hoy, terminando este noticiero Línea de Fondo con Alejandro Mesa y sus titulares. Vámonos ahora con la siguiente información, porque el sistema DIF Nayarit, que encabeza la doctora Beatriz Estrada Martínez, encabezó la entrega de aparatos auditivos potentes en beneficio de 35 personas de distintos municipios del estado, contribuyendo a mejorar su audición y bienestar. La titular de la asistencia social de la entidad destacó que estos dispositivos permitirán a personas con pérdida auditiva severa y profunda volver a percibir sonidos de su entorno, favoreciendo su comunicación, convivencia y participación en la vida diaria.
2: El tener estos aparatos les viene a dar la oportunidad ahora sí de poder escuchar todos los sonidos que les rodean, y no nada más los sonidos, sino las voces de sus seres queridos. Yo creo que estos aparatos vienen en realidad a transformar la vida de quienes los están recibiendo. Es un apoyo que se les entrega a ustedes con todo el ánimo de que ustedes y sus hijos puedan salir adelante. de que no se queden en esa

0: este mundo de silencio.
1: Bueno, las y los beneficiarios son originados de los municipios de Acaponeta, Huacatlán, Compostela, del Nayar, Ixtlán del Río, Jala, La Yesca, Rosa Morada, San Blas, Santa María del Oro, Santiago Escuintla, Tepic, Tuxpan y Jalisco. Y bueno, con acciones como estas, el DIF Nayarit continúa brindando atención cercana y humana, llevando esperanza a una mejor calidad de vida a quienes más lo necesitan. Y bien, el día de hoy, si nos sigue a través de Facebook, se dará cuenta que estoy bien acompañado, y si no, a través de radio, les comento que tenemos entrevista el día de hoy. Y me da gusto saludar a Elizabeth Segura, secretaria de Desarrollo Sustentable, que bueno, nos va a hablar sobre las jornadas estatales de estadística, geografía y medio ambiente que se realizan este año. Gracias por estar aquí en Aztlán Radio. Muy buenas noches.
2: Hola, buenas noches. Mucho gusto de estar aquí con ustedes. Pues encantada de visitarles y de platicarles este proyecto tan importante que tenemos en el estado.
1: Cuéntenos, ¿de qué se trata?
2: Bueno, después de muchos años, después y durante muchos años se ha celebrado estas jornadas estatales de estadística, geografía y medio ambiente. Hoy es un año más que estamos conmemorando y celebrando estas actividades que permiten a la sociedad, al sector universitario y al sector público para tomar decisiones a través de información tan importante que se genera en el tema de geografía, estadística y medio ambiente.
1: Ahora, ¿qué datos pueden salir de esto? ¿Qué pudiéramos conocer?
2: Bueno, hay un ciclo de conferencias donde se ha programado la información más actualizada en temas, por ejemplo, forestales, en temas de biodiversidad y en diferentes temas específicos, tanto de geografía, la georreferenciación de las áreas, de los espacios, y están impartidos por profesionales que van a compartir sus experiencias exitosas, y esto permitirá a quienes escuchan y participan en estos talleres, en estas conferencias, pues tomar mejores decisiones para el desarrollo de sus objetivos, de sus actividades.
1: Ahora, ¿cuándo arrancan estas?
2: Bueno, es un solo día, es el día 28 de mayo, estará haciéndose en la universidad, es el día 28 de mayo de 8:30 a 3:00 p.m. en el Auditorio 2 de la Unidad Académica de Contaduría y Administración de la Universidad Autónoma de Nayarit. Ahí nos vamos a concentrar todos quienes participamos en esta jornada.
1: Ahí en el auditorio, ¿quiénes pueden ir? ¿Para quiénes va dirigido esto?
2: Estudiantes, servidoras y servidores públicos, personal universitario, iniciativa privada, sector privado, todos quienes tengan interés en la conjunción de la información estadística geográfica con el medio ambiente están cordialmente invitados.
1: Que de ahí me imagino que se pueden tomar decisiones en cuanto a hacia dónde va la ciudad, puede ser, ¿no?
2: Por ejemplo, sí, es alguno de los temas que se pueden promover, se pueden conocer, se pueden detallar y sobre todo, ¿dónde tomar la información oficial? Eso es bien importante. ¿Qué instituciones, qué organizaciones, qué organismos pueden tener información que en lo subsecuente podemos detallar y tener la información última, la más reciente, para tomar las decisiones?
1: Por ejemplo, aquí en la capital nayarita se ha mencionado bastante que de repente crecimos sin un mapa o sin una estrategia, que de repente que un fraccionamiento y ahí nomás lo hacían sin saber si el suelo lo permitía, con los permisos, y de repente ya construyen, venden y se inunda y se vuelve un problema porque no hubo como esa planeación de hacia dónde va a crecer la ciudad. Y ahora con este tipo de ejercicios lo que se busca es que las decisiones que se tomen pues estén basadas precisamente en datos.
2: Sí, en instrumentos de planeación, en este caso que comentas, pues hay instrumentos federales, estatales y municipales que determinan el uso correcto del suelo. y es parte de cómo acceder a esos instrumentos, es parte de la información que se va a compartir.
1: Ahora, ¿van a recibir quienes asistan algún tipo de constancia, certificado?
2: Sí, todos quienes asistan estarán recibiendo una constancia, incluso vía remota, quienes pueden participar a través de Facebook, YouTube e Instagram, se estará transmitiendo, okay. Se estará, deben registrarse y se una vez que se concluyan las actividades, pues se les envía su constancia.
1: Ahora, ¿quién organiza? ¿La Secretaría de Desarrollo?
2: La Secretaría de Desarrollo Sustentable, el Instituto de Estadística y Geografía, el INEGI, el Instituto de Planeación, la Universidad Autónoma de Nayarit y algunas otras instituciones que tradicionalmente se han sumado a estas actividades, algunos el sector educativo. Somos un grupo de instituciones que incidimos en el tema del medio ambiente, de estadística y geografía, y cada vez, cada año, se suman más instituciones.
1: Que por eso también tiene relevancia porque se realizan también los comités municipales de protección civil y también es valioso saber el punto de vista de las zonas de riesgo.
2: Así es. Así es, un tema muy importante. Pero además quiero decirte que estas actividades, este programa está instituido en la ley del Sistema de Geografía Estadística y Evaluación del Estado de Nayarit. O sea, es una actividad que es obligatoria realizarla, no solamente por su importancia, sino por el cumplimiento a la normativa del Estado.
1: Pues le agradezco el día de hoy por esta invitación, ya lo saben para que asistan, te vas a transmitir también en vivo, ya así lo es. Escuchamos, así que la invitación es en la UAN el día 28.
2: El día 28 de mayo de 8:30 a 3:00 p.m. en el Auditorio 2 de la Unidad Académica de Contaduría y Administración de la Universidad Autónoma de Nayarit.
1: Secretaria, ¿algo más que desea agregar?
2: Les esperamos nada más, estoy segura que quien asista tendrá una nueva perspectiva del medio ambiente.
1: Pues agradezco el día de hoy a la secretaria Elizabeth Segura de Desarrollo Sustentable. Gracias por estar aquí con nosotros y bueno, pues ahí la invitación para todos ustedes. Y con esto nos despedimos. Muchas gracias por acompañarnos en este espacio informativo de noticias aquí en Aztlán Radio, la voz de nuestro origen. Mi nombre es Gabriel Carrillo y que tenga buen fin de semana. Buenas noches.
2: Buenas noches.
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3: Son las 7:57.
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0: las 8:02.
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0: ¿Qué tal? Muy buenas noches. Está usted aquí ya en línea de fondo a través del 100.3 FM Aztlán Radio, la voz de nuestro origen. Los saluda Alejandro Mesa. Y bueno, hoy viernes 22 de mayo del 2026. Teléfono en cabina 311-210-5889, 311-210-5889, donde puede usted llamar y pasar la llamada acá a cabina y puede dar su opinión sobre los temas que vamos a estar abordando esta noche. También nos puede ver a través de Facebook, de Aztlán Radio, y también nos puede escuchar a través de su dispositivo de Alexa. Solo tiene que decir, Alexa, reproduce Aztlán Radio y listo, se conecta usted con la música, historia y cultura de Nayarit desde cualquier lugar. Y así como con línea de fondo, todos los lunes y viernes en punto de las 8 de la noche. Y bueno, hay muchos temas. La final del Clausura 2026, Pumas Cruz Azul, Cruz Azul Pumas. Selección mexicana está jugando en estos momentos, medio tiempo, contra la selección de Ghana en el Cuauhtémoc, 1-0, gol de Brian Gutiérrez. Y bueno, el fútbol de estufa, que también está todo lo que arde, lo que también está pasando en otras selecciones previas al Mundial, en las convocatorias, lo de Inglaterra, que está todo, pues ahora sí la polémica, ¿no?, por las designaciones de los jugadores. Pero bueno, eso y mucho más vamos a estar abordando esta noche. Y antes de comenzar, presento a quienes me acompañan. Gerardo Pulido, ¿cómo estás?
1: Buenas noches, Alex. Yo pensaba que los de la América estaban de vacaciones y me encuentro con una mesa llena de americanistas, ¿eh? Me da mucha sorpresa.
0: Aquí estamos más vivos que nunca.
1: Ricky, sí, Brian, sin duda. Alex, pues buenas noches.
0: Brian Salas.
2: Señores, buenas noches. Justamente, como lo dices, Alejandro, está jugando la selección contra la selección B de Ghana, inclusive el técnico B. Pero pues va ganando el tricolor.
0: Es parte de la preparación.
3: Es importante.
0: ¿No?
3: Sí, Tapia. Buenas noches. Yo creo que sí estamos de vacaciones, ¿no? Porque una vez que la liguilla llega a su conclusión sin equipos importantes, pues se siente como vacaciones, ¿no? Se siente como
0: Pumas,
3: que
0: Cruz Azul, son equipos importantes.
3: Medianones, bueno. entre los dos juntan los títulos de América, ¿no?
0: Capitalinos.
3: Sí, ¿no?
2: Capitalinos.
0: Pues está bien.
3: Está divertido, ¿no? Esa batalla por el campeonato con esos equipos medianitos, pues está divertido.
0: Sí. Y sí, alcanzan apenas así a la América.
3: Sí, solamente entre los dos.
2: Bueno, yo no dije nada, Gerardo. Tú
3: buenas noches a todos.
4: Es que estamos de vacaciones.
3: Se calentaron. Oye, vamos llegando y nomás siento ahí el pedazo. ¿Cómo que es eso?
0: Saludos a Edgar Mex. Dice, buen gol de Brian Gutiérrez. Sí, muy buen gol, ¿no? De disparo de larga distancia, ¿no?
4: Y Gil casi metía otro ahí.
0: Gil Mora también ahí.
4: Metió un buen gol.
2: Sí, sí, una buena jugada, de hecho, que ahí la hormiga tuvo para rematar. Al final no se dio, pero pues el partido no debe tardar en entrar en el segundo tiempo. Pero ahí estaremos comunicándoles cómo va.
0: Muy bien. Pues bueno, a ver, la final de ida se jugó el jueves, ayer, en la noche, en el estadio de Ciudad de los Deportes. 0-0, todo para la vuelta en Ciudad Universitaria. Pero antes de profundizar en lo que fue la final, pues qué semana, pues ahora sí que empañada, ¿no? La final por el tema arbitral, ¿no? Toda la semana se habló más del arbitraje que lo que sí era esta final con dos equipos grandes del fútbol mexicano.
2: Sin duda, y bueno, es un síntoma de la crisis que atraviesa el arbitraje mexicano, no de este torneo ni del pasado, sino que ya van años. Inclusive yo diría que es una crisis a nivel global, porque en todos lados, al parecer, esta integración del VAR, pues en muchas sí ha ayudado, pero en otras ha confundido más de lo que ayuda, entre que el de abajo dice una cosa y los de arriba con la pantallita dicen otra. Sobre todo aquí en México, pues se está viendo mucho, ¿no? Decisiones polémicas que al final, pues lamentablemente, lo que se quería evitar con esa tecnología era que esas decisiones repercutieran, ¿no?, en el marcador. Sigue pasando. Entonces, ¿cómo solucionarlo? No lo sé, pero por lo menos en esta final, pues ya en la ida no se salvó y hubo otras decisiones polémicas, por decirlo así.
0: Pero crisis arbitral, como bien lo dice Brian, que se agudiza cuando estas decisiones o estas malas decisiones equivocadas tornan sobre un equipo grande, ¿no?
3: Sí,
0: América, Chivas, Cruz Azul.
3: Claro, sobre todo cuando están los reflectores puestos en partidos importantes, ¿no? Sí. Hay algo del arbitraje que es inherente al mismo, la polémica es inherente al arbitraje, sí, por la sencilla razón de que las reglas, aunque están estipuladas, también entra el criterio del árbitro. Y el criterio del árbitro puede ser muy diferente, no solamente en un partido, ¿no? Puede ser diferente entre los diferentes árbitros. así la misma así la regla sea la misma, puede haber un criterio diferente. Habrá errores que sí son más graves que otros, habrá otros que pueden ser errores pero no lo son, porque también el público, hay que decirlo así, el público también tenemos mucho desconocimiento acerca de muchas de las reglas del arbitraje y podemos tener una idea generalizada acerca de las reglas, pero ellos son los que traen más bien el librito ahí actualizado y toman decisiones que muchas veces el público no le entiende, ni el público, ni los analistas deportivos, ni los medios, nadie lo entiende, pero tienen su razón de ser, ¿no?
4: Al revés. Sí, sí, lo que comentan. Al final de cuentas, una misma jugada puede ser muy diferente de un árbitro a otro. Y lo que comentabas también, muchas veces se actualizan reglamentos y el aficionado, los comentaristas no se enteran de esas actualizaciones, los árbitros se enteran, lo marcan conforme a eso y uno como aficionado pues se queda con la idea de que, oye, eso antes lo marcaban, porque claro, ahora ya no.
3: Sí, sí, claro, como pasó con el penal.
0: Los famosos criterios, ¿no, Brian?
2: Hubo uno, seguramente ustedes, compañeros, lo recordarán, que no solo aquí en México, sino a nivel internacional cambió, del tema de la mano en el área. Naturalmente, antes, durante mucho tiempo fue así, mano era mano, donde tocara y eso, y después cambió, que dependía de la altura, dependía de la intención, que ahí es medio complicado como identificar eso de la intención, porque las cosas van rapidísimas y es muy fácil ahí que se haya mucha diversidad en el que yo piense que sí fue con intención y a lo mejor tú que no y tú igual. Pero cambió 2-3 veces en un lapso de un año y medio, que eso también confunde a la gente. Entonces, ahora parece ser, digo, con estas tecnologías tendría que bajar esa polémica que, como bien dice Sigi, pues no va a pasar porque va junto con pegado con la naturaleza del arbitraje. Pero, pues tampoco todo es tan malo, ¿no? Yo creo que también ha habido otras decisiones en las cuales cuando se alinean tanto el de abajo como el de arriba con la decisión correcta, pues sí, sí se da justicia, por decirlo, ¿no? Pero, pues, lo vimos con Chivas, lo vimos con el penal que le marcaron, que al final sabemos que no era penal.
0: No era penal,
2: exacto. Y hay varios ejemplos así que se dan, tanto en esta liguilla como en la pasada y como en todas las que hemos presenciado con el VAR ya presente.
0: Pero ya ven, no es el América, es el arbitraje.
2: Se equivoca para todos, eso es importante.
3: Y eso lo hemos dicho cantidad de veces, pero como el América en los últimos 5 años estuvo en todas las finales casi,
2: pues se hablaba del América.
4: Es cierto, ¿no? Del América. El arbitraje es malo a nivel general. No solo se enfoca en un equipo o a 2-3, sino a todos los equipos los termina afectando, a veces de forma positiva, a veces de forma negativa, pero afecta a toda la liga por igual.
0: Pero ahora, Gerardo, tú que eres Puma, ¿cómo ves tú o cómo interpretas o cómo calificas el saludo o más bien la felicitación que tuvo Frín Juárez al árbitro de la semifinal, donde le deseó que ojalá estuviera en la final? ¿Cómo lo es? ¿Bueno? ¿O es tendencioso?
4: Tendencioso en gran parte, yo creo. Sí.
0: Porque a Frank Juárez le gusta mucho la ironía, ¿no?
4: Sí. Entonces, en sus ruedas de prensa, además, lo puedes notar.
3: Creo que juega muy bien con ese tema de la presión, ¿no? O sea, yo la verdad es que no creo que Efraín realmente crea en todas las palabras que salen de su boca cada vez que pasa un partido, ¿no? O sea, yo realmente no creo que cuando da las conferencias, él genuinamente cree lo que dice. O sea, sí siento que es un parte,
2: juega,
3: un parte,
2: ¿no?,
3: jugar un poquito con esa situación para crear esa presión y poner a los árbitros un poquito más, pues que no se preste, que piensen que vayan, que quieren perjudicar a Puma.
2: Sí, a los árbitros y al ambiente en general,
3: ambiente
2: que está por
3: general,
2: fuera, ¿no?
3: Claro, claro.
2: Digo, no lo estoy comparando, hay que guardar las proporciones, pero algo parecido a lo que hacía, y me parece que ahora que va a volver a los grandes escenarios, va a ser Mourinho, que él tenía esa expertise de dar la declaración polémica, de dar ese punto que a lo mejor quemaba alguna parte de la afición o de la prensa, para que toda esa polémica, toda esa bronca, por decirlo así, girara en él, y los jugadores tuvieran ese alivio de que no los estaban señalando si había un error, si había quizá falta por algo, no sé, pero algo así parecido, ¿no? Hace Efraín Tóteles, por algo le dicen así. Entonces, pues tiene un manejo interesante de prensa.
0: Puede poner eso, desatienda y hace que...
2: Se vale.
0: Se hace que toda la atención se vaya hacia otro lado, ¿no? Así al final de cuentas.
4: Es un estilo bastante útil.
0: Y conoce a la prensa mexicana también, sabe cómo es, sabe que depende de una declaración irónica o algo, la prensa empieza a maquiavelizar, ¿no?
3: Así todo es. Lo que dicen. Ahora, qué bueno, ¿no? Ver dos técnicos mexicanos en la final.
2: Eso, sí.
0: 13 años que no ha pasado. Desde sí. aquella final, donde el gol de Moisés Muñoz, que era Memo Vázquez con Cruz Azul, y Miguel Herrera con el América.
3: Y Wiki no se enfrascó mucho, simplemente dijo, pues deberían de multarlo, ¿no? Sí. Desde ahí le aprovechó por ahí el...
2: ¿Y sabes qué, Alejandro? Mexicanos y jóvenes. Sí, con proyección.
0: Con futuro, con proyección, exactamente. Pues bueno, ya hablando de la final, ¿qué les pareció? Para unos aburrida, para otros pues no les gusta mucho la forma en que ha jugado Pumas esta liguilla, pero creo que en la guerra, en el amor, en el fútbol, todo se vale, ¿no?
2: Así es.
4: Todo se vale. Yo creo que Efraín desde un inicio salió a buscar el empate, lo consiguió. Creo que Cruz Azul propuso muchísimo más y tenía para meter 2, 3, 4 goles, y no es por Keylor Navas.
0: Sí.
4: Y al final de cuentas, Pumas estuvo 2 veces muy cerca de meter el gol. El tiro que se estrella en el travesaño y el que saca Mier con la cara. Así que pues yo creo que Pumas hizo lo que tenía que hacer y lo que buscaba y le salió perfecto.
0: Brian, más allá de la crítica que recibe Efraín Juárez por cómo jugar esta liguilla, que ha sido muy diferente a como normalmente jugó durante el torneo regular, yo lo veo una inteligente, conocedor, con esa experiencia, porque obviamente él, no nada más del fútbol mexicano, no desconoce la liguilla. La liguilla también se juega en los playoffs en Bélgica, donde él estuvo, se juega también en la MLS.
2: En Colombia,
0: así fue campeón de liga también. Entonces, es inteligente, y también, por ejemplo, anoche, cómo siente a Carrasquilla, ¿no? Donde él dice, yo tengo que ser inteligente, ¿no? Ver las fortalezas que tiene Cruz Azul, cómo yo las puedo minimizar. Y Carrasquilla tiene que también que ser inteligente para entender que lo mejor para este partido era que él fuera a la banca.
2: Así es. Antes de contestarte, gol del Memote, nos comunica ahí a través del chat el buen Luis Gerardo Peregrina.
0: Ahí está.
2: 2-0 entonces. Así es, ahí va el Memote. Acuérdense, él jugó en Coras. Entonces hay que echarle ahí las porras. Y fíjate, yo algo que he notado en Efraín, Alejandro, compañeros, es que creo que aprendió mucho en Colombia. La presión que vivió en Colombia, a lo mejor ahorita algunos aficionados de Pumas pueden decir, no se compara. Yo creo que era mayor la presión que vivía en Colombia porque era el equipo más grande. Es el equipo más grande de ese país. Entonces es gente que se mete, que pide resultados, y lo supo manejar muy bien y está aplicando esa experiencia, ¿no? ¿Qué está pasando con este Pumas? Creo que Efraín encontró la llave, que es que como está cerrando en casa, está llevando esa ventaja del superlíder, le está yendo muy bien, y la gente, sobre todo, el aficionado Puma que está yendo al estadio, que está pagando el boleto, está volcado por el equipo. Lo vimos en el partido de vuelta contra el Pachuca, de inicio a final, la gente con el Goya, la gente apoyando, se los comieron a los Tuzos, y creo que ha sido la fortaleza, ¿no?, de este equipo en la liguilla, la localía, jugando inteligente, no se vuelven locos en la ida. Me parece que ese movimiento de Carrasquilla justamente lo comprueba, ¿no?, que entiende bien los tiempos, entiende que no hay que desgastar y que hay que esperar al domingo para sacar toda la carne al asador. Se lleva un gran resultado,
0: sí,
2: Pumas,
0: desde luego,
2: el día de ayer.
0: Y como lo dice Brian, atinadamente, no desgastar, ¿no? Él también conoce que no tiene un plantel vasto, entonces ocupa que sus jugadores estén bien físicamente, porque sabe que el desgaste va a ser mucho mayor el próximo domingo, más si se llegaran a ir a tiempos extras, que me imagino yo, no sé qué piensan ustedes, Efraín Juárez va a tratar de finiquitar esto en los 90 minutos.
3: Sí. Yo no sé si lo de Efraín fue estrategia o fue empuje de Cruz Azul. En algún momento, claro que puedo entender o creer que Efraín planeó el juego para no recibir goles, o sea, para salir vivo, ¿no? Para estar bien en defensa, y ahí casi como le sale, como comenta Gerardo, casi le sale, ¿no?, un contragolpe, algún gol. Sin embargo, sí siento que hay una diferencia entre mantener el control del juego y que el juego no se te salga del control por cosa de milagro, ¿no? Por cosa de un jugador, por cosa de una situación. Por momentos Cruz Azul llegaba tanto y tan fácil que no sabía qué hacer.
2: Bueno, sí, y eso le pasó a Pumas en la vuelta contra el América, ¿eh?
3: Claro.
2: Ahí también lo hablábamos, ¿no? Fuera del aire, la suerte que parece estar teniendo Pumas como del campeón que va ahí salvándose de lo inminente.
0: Le cagó una paloma, recuerdan, a Fren Juárez.
2: Así es. Así es.
3: Entonces, en ese sentido, uno puede pensar, ok, pero en el estadio en CU van a dominar, van a, con el empuje de la gente, van a cambiar esa inercia y van a poder dominar a Cruz Azul. Cruz Azul tiene mucha experiencia en finales, con mucha presión contra los equipos más fuertes de los últimos años.
0: Y con muchas finales perdidas.
3: Muchas finales perdidas, claro, sin embargo peleándolas hasta el último minuto. Difícilmente has visto una final donde digas, Cruz Azul fue apabullado en la final. Uh-huh. Nos suelen
2: dar, la cara.
3: Suelen vender las caras, ¿no? Es un equipo con mucha experiencia, que es muy, que tiene grandes jugadores, que están en muy, muy buen momento. Y yo no sé si realmente, la verdad es que si el Azteca no les llegó a imponer en finales donde estuvieron muy cerca de sacarlo, no sé si CU si les va a imponer.
0: Bueno, ahora, de esas finales perdidas, aunque ahora está del otro lado, en el banquillo, Joel Wiki perdió 5. ¿Será una presión extra para él?
4: Yo creo que es una motivación. Al final de cuentas, lograr lo que no pudiste como futbolista en tantos años en Cruz Azul.
0: Devolverle a la afición.
4: Sí.
2: Sí, y Wiki, que es un sujeto totalmente identificado, ¿no? Con
0: ambos, el equipo. Tanto Fren Juárez con Pumas.
4: Sí, o sea, es, traen un ídolo de cierta manera.
2: Por eso, la verdad, es interesante esta final. Y yo, por lo menos, compañero, no sé su opinión, pero yo espero un gran partido el domingo, donde salgan, Pumas va a salir sin duda con el cuchillo entre los dientes, Cruz Azul, fiel a su estilo, con su buen plantel, va a salir también a buscar todo, y creo que nos espera un buen juego.
4: Sí, va a ser completamente diferente al juego distinto que vimos en la ida, que solo Cruz Azul propuso, sobre todo en el primer tiempo, Pumas defendiendo, creo que en este sí va a ser un choque completo desde el primer minuto.
0: Completamente diferente el juego puede ser a lo que fue la ida el día de ayer. ¿Cómo visualizas tú, Sigi, que va a salir Pumas al terreno de juego y Cruz Azul?
3: Yo creo que el primer tiempo probablemente ambos equipos salgan un poquito a pararse bien, a no jugar, a jugar al error del otro. Muy probablemente, porque es lo que suele pasar en las finales. Si recuerdan la final también de América contra Toluca, a pesar de ser dos equipos sumamente ofensivos, se aventaron partido y medio, cuidando primero la portería antes de, en el segundo tiempo, por fin desatarse, ¿no? Por fin aventarse por el juego. Entonces, es muy probable que pase lo mismo. Digo, todo puede pasar, pero es muy probable, creo yo, que pase lo mismo. Que el primer tiempo sea un poquito apretado, mientras el segundo tiempo ya ahora sí vayan a salir con los dientes por delante a tratar de sacar el juego. Y ahí es donde creo que la solidez y las individualidades pueden empezar a pesar.
0: No, yo hace rato comenté también que Pumas va a buscar finiquitar eso en los 90 minutos, porque en lo que es la liguilla total he visto el cuadro de Pumas físicamente a la baja, pues, o sea, le pesa los últimos, los segundos tiempos, sobre todo.
4: Se ha notado mucho. Entonces, imagínate,
0: irte a tiempo extra sería casi el acabose, ¿no?
3: Así es. Han ganado por goles ninguna eliminatoria.
4: Todas han sido empate global.
0: Todas han sido empate global, vamos a ver.
2: Al final, sacando ventaja de su posición en la tabla.
3: No, aquí es justo,
2: Y bueno, algo que también debería de motivar, sobre todo a los jugadores mexicanos seleccionables, por decirlo así, que están tanto en Cruz Azul como en Pumas, es este mensaje que envió el Vasco Aguirre de que están considerados. Si están jugando bien, si por ahí demuestran algo que de verdad llame la atención, pues van a ser considerados para el Mundial. Entonces, se van juntando ahí los ingredientes para tener un buen espectáculo. Yo, desde ahorita lo digo, me mojo, creo que va a ser un gran partido.
0: Ya hablaremos ese tema de Javier Aguirre sobre los que pueden ser seleccionados o no. Ahora, es la tercera final que juega Pumas contra Cruz Azul, Cruz Azul contra Pumas. En la 78-79, Cruz Azul fue campeón, ganando 2-0 en el global. Y en la 80-81, Pumas, 4-2 en el global, donde hubo anotaciones de Tuca y de...
2: Del Tuca.
0: Y de Hugo Sánchez.
4: 1-1 estamos.
0: No, vamos a ver qué pasa, ¿no? Ahora, imagínense, hace poco fue Cruz Azul local en Ciudad Universitaria, salió de ahí por la lesión que tuvo Mier provocada por Carrasquilla. Entonces, lo que sería que Cruz Azul fuera campeón en Ciudad Universitaria, imagínate.
3: Sí, y de los últimos equipos dominantes de la liga, solamente a Cruz Azul le hace falta campeonar.
2: Yo creo que sí.
3: Sí, ya solamente.
2: Ya fue Tigres, América.
3: Tigres, América, Toluca. Todos los equipos que han dominado últimamente la liga y de los que siempre han estado ahí, que es Cruz Azul, solamente le falta a Cruz Azul ser campeón en esta nueva época de dominios de equipos en la Liga MX.
2: Y bueno, el último campeonato de Cruz Azul fue, ayúdenme a recordar, 2020 o 2021.
0: 2021.
2: ¿No? Sí. Bueno, pues de poquito a poquito, pero ya van 5 años. Entonces cinco también a Cruz Azul ya le hace falta.
0: Contra 15 de Pumas, ¿no? Digo, pues si le hace falta más a Pumas, ¿no?
2: Sí, sí, sí.
0: Que también sería bueno para el fútbol mexicano que Pumas sea campeón, ¿no? Volver a renacer.
3: Sí, sí, claro que sí. Es un equipo importante, claro.
0: La importancia también que sería siendo campeón con un técnico nacido ahí, ¿no? De Efraín Juárez. Y lo que sería para la carrera de Efraín Juárez. Oye, llegó a Colombia en el primer turno, se hizo campeón. Fue doblete, ¿no? Campeón
4: sí,
0: de
4: liga, la Copa y la liga, campeón
0: de Copa. Acá es su tercer torneo. Bueno, 2.5.
4: 2.5, se podría decir.
0: Y que fuera campeón con Pumas. Bueno, al menos ya los tiene en la final. Entonces, lo que le queda de carrera a Efraín Juárez, ¿no?
3: Sí, y ya queda claro que no es coincidencia, ¿no?
2: Exacto, eso es importante también resaltarlo.
0: Ahora, también, al ver dos técnicos mexicanos jóvenes, la importancia también para los demás clubes de darle la oportunidad a los nuevos técnicos, ¿no? A los técnicos jóvenes, en vez de irse por el mercado extranjero, ¿no? Darle esa chance, y más si tienen todavía aún raíces en el club.
2: Sí, se ha sabido, ¿no? Siempre se ha sabido que hay técnicos buenos mexicanos, que hay técnicos que hay que darles la oportunidad, pero pues ya lo que dicen los equipos es otra cosa.
4: Sí, se van por la vía fácil, buscar el extranjero con poquito nombre, que en Colombia, que en Argentina. Exacto. Y creo que sí es muy importante eso, darle oportunidad a técnicos mexicanos, sobre todo, como mencionas, Alex, son gente que ya conoce al equipo. Uh-huh. Efraín conoce Pumas, Wiki conoce a Cruz Azul, y le da un plus, yo creo, a una posible victoria de cualquiera de los dos.
0: Así es. Bueno, entonces la final para el domingo a las 6:00 p.m. en Ciudad Universitaria. Buen partido de fútbol. Me imagino que va a ser totalmente diferente a lo que fue la ida. Y pues bueno, estaremos muy al pendiente de ese punto. ¿Tiempo nos queda? ¿Ya tenemos que ir a un corte? Bueno, vamos a un corte, 3 minutos y regresamos aquí a Línea de Fondo.

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1: Son las 8:28.
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6: Ya estamos de regreso aquí en Línea de Fondo. Y pues bueno, saludos, Sigi, de Christopher Antonio.
7: Ah, saludos. Buen amigo. Ahorita nos vamos a ver un ratito más.
6: Perfecto. Bueno, hablamos de la selección mexicana, que sigue ganando ya 2-0, con gol de Memote, o sea, Brian Gutiérrez y Memote, levantando la mano para meterse a la convocatoria final. Tú bien decías, Brian, ya dijo Javier Aguirre que si está jugando bien, me la puedo llevar. Entonces, nos da la razón, ¿no? Fue una mala decisión haber sacado a los jugadores de sus equipos en liguilla.
8: Para la gente que nos ve en Facebook, mira, esto dice más que mil
6: palabras. Porque Charles Rodríguez se puede colar, ha tenido una buena liguilla, ¿eh? Independientemente de la beca en selección, ha tenido muy buena liguilla. Marcel Ruiz, hasta donde llegó, disputó muy buenos minutos. Jordan Carrillo también está levantando la mano. ¿Quién más de los pudieran estar ahí?
8: Bueno, por ahí se hablaba de Richie Ledesma,
6: exactamente. Se llegó así hasta del Cotorro, entonces, pues no sabemos qué vaya a suceder, ¿no? Pero creo que fue una mala decisión haber sacado a los jugadores, se tenían que haber ido incorporando conforme fueran quedando eliminados, pero pues bueno, así las cosas con selección. Si la liga, el siguiente torneo, la apertura 2026, va a empezar la primera semana de julio, cuando le quedan 15 días al Mundial, pues imagínense usted. Pues qué podemos esperar, ¿no?
8: Es una lástima y hasta casi vergüenza que no se pudo acomodar el torneo para después del Mundial. Es increíble, ¿eh?
6: O sea, ¿qué liga va a empezar increíble con el Mundial todavía en juego?
7: Pues la mexicana nada más, ¿no? Sí.
6: O sea, ¿quién va a pelar el torneo para empezar?
8: No, y ni siquiera jugarlo hasta, ni con seriedad, o sea, ahora, la verdad.
6: Por el sí solo de este torneo y las instancias que son de cuarto, semifinal y final, las selecciones que llegan, obviamente eso te jala, pero en una hipotética y soñando chingón, como dijera Javier Hernández, que México anduviera en esas instancias, como caballo negro, siendo anfitrión, con apoyo de donde tú quieras, de Dios y toda la cosa. ¿Quién va a pelar la jornada 1 o 2? O sea, no. ¿Que a quién le va a importar?
7: La fe que le tienen a la selección, ¿no?
6: Sí, sí, sí. Y no, y falta que pongan un Cruz Azul Pumas en jornada 2 o una América Tigres. O sea, no, o sea, de plano, los federativos no sé si piensan con la cola, pero bueno. ¿Cuáles serán las dudas de Javier Aguirre para la convocatoria final? ¿En qué zonas estará? Porque, por ejemplo, ahorita contra Ghana arrancó con el tal Arrangel, que parece que va a ser titular. Todo indica, ¿no? Como ha venido siendo titular en los últimos partidos de selección. Israel Reyes por derecha, Jesús Gallardo por izquierda, que también pintan para ser los titulares. Uh-huh. En la central, Luis Romo y Jesús Gómez, un joven central de los Xolos, que creo que Jesús Gómez pues está bien ahí nomás para cumplir, ¿no? Eric Lira, Brian Gutiérrez y Gilberto Mora en el medio campo, en el centro. Alexis Vega por extremo izquierdo, el Piojo Alvarado por extremo derecho y el Hormiga González como 9. Pero ya salió de cambio, metió el Memote y el Memote llegó y pum, caja, ¿no? Entonces, ¿cuáles serán las dudas? ¿El suplente de Raúl Jiménez? Porque también Santiago Jiménez pues, no está mojando. Uh-huh. El Memote sí lo está haciendo. La Hormiga pues quedó subcampeón de goleo y el anterior fue campeón. ¿Qué puestos? ¿Está Fidalgo también por ahí? Marcel Ruiz, Jordan Carrillo también. ¿Irá a haber alguna sorpresa en la convocatoria? ¿Qué piensan?
7: A mí me parece que la parte más endeble de la selección está en el extremo derecho. El extremo derecho y el lateral por derecha también. Creo que es a lo mejor donde más dudas podría haber.
8: Sí, yo creo que la parte sin duda más endeble de la selección es el técnico.
7: Completamente.
8: Sin duda, porque... Sí. Ahora, nos vamos... Ejemplos mayores, ¿no? Francia ya mostró, ya publicó sus 26 jugadores. España me parece que también
9: no, ya mostró, ¿sí? Todo.
8: ¿O no? Sí. No recuerdo, pero nos quedamos con Francia, creo que España no, se me hace
6: Brasil,
8: que no
6: Brasil,
8: recuerdo.
6: Ya.
8: Brasil, Alemania.
9: Portugal también.
8: Inglaterra, que más al ratito vamos a hablar de eso. Las grandes potencias ya dieron a conocer a sus 26 jugadores. Ahora, yo no sé si de plano... Aquí en México todavía tenemos muchísimos más jugadores que esas potencias para que estén tardando tanto en elegir y se esté tardando tanto en dar ya este corte de caja. Y ahora sí, los 26 que vamos a ir al torneo, pues somos los que nos vamos a concentrar y los que ya vamos a jugar. Yo creo que esta inclusive era una buena oportunidad para que en estos partidos amistosos, si bien, pues no todos, ¿no? Porque algunos están en Europa, pero la gran mayoría ya estén jugando y sin tantos cambios. Que completen los partidos, porque es importante también llegar con ritmo a una Copa del Mundo.
9: Ya darle seriedad de Mundial, vaya.
8: Exactamente, entonces yo no sé qué tantas dudas haya, y si existen todavía muchas, pues la verdad yo creo que ya estamos hablando de un mal trabajo del director técnico, porque no puede ser que en otros lados las dudas ya han sido tan despejadas y que se la juegan, como está pasando en Inglaterra, que está dejando fuera gente de verdad importante.
7: Sí, Alex. Yo pienso... Tanto, digo, qué bueno que no llevaron a Charlie Rodríguez, ¿no? Pero ¿por qué?
6: No se sabe.
7: Es que hasta ahorita, en teoría, no está contemplado, en teoría, ¿no? Pero qué extraño, ¿no? O sea, lo dijimos muchas veces, ¿por qué lo convoca? Y al final, qué bueno que no lo convocó, pero ¿no les parece una decisión bastante extraña que sea un jugador que fuera tan recurrente, si no es que el más recurrente para Javier Aguirre en esa zona, y que al final pareciera que no está contemplado?
6: Pues en la pre-lista, porque en la pre-lista sí están los 55 jugadores.
8: Sí, o sea, hay muchísimas listas.
6: 55 jugadores, ¿seremos el esmerreír de las demás selecciones?
9: Creo que las únicas dos selecciones que hicieron esto de una pre-lista tan grande fue la selección mexicana y la selección colombiana. También por ahí es una lista de como 45, 50 jugadores. Uh-huh. Pero dice, son selecciones que no los esperas como candidatos. Países mucho más grandes. Inglaterra, Portugal, Francia, sacaron sus 27 jugadores y ya está.
8: Y más que estrategia, planeación, no sé ustedes, compañeros, pero a mí me suena a desidia. Me suena a desidia de que es que lo voy a estirar hasta lo más que pueda. Creo que la fecha límite, si no me equivoco, es el primero de junio.
6: Sí, 30 de mayo, primero de junio. Uh-huh.
8: Entonces, para mí lo mejor, un simple platicador aquí, pambolero, pero para mí lo mejor sería que se definiera desde ya. Si no es así, pues bueno, al final, de que van a venir las críticas, las quejas y eso, van a venir, pero es mejor que vengan lo antes posible para que los 26 que estén concentrados ya puedan empezar a trabajar en conjunto.
6: Después de este partido contra Ghana, sigue el 30 de mayo contra Australia y ya el 4 de junio contra Serbia, donde para el 4 de junio, como bien lo dice Brian,
7: ya debe estar la convocatoria final. Pues sí, sí, la verdad, a mí también me cuesta mucho trabajo entender cómo es que se hacen las cosas de esa manera. Estoy de acuerdo con Brian.
6: Entre desidia sí. Y la parte física de los jugadores, que hay muchos lesionados.
7: Estoy de acuerdo con Brian en el tema de decir cómo es posible que grandes potencias que tienen una cantidad que de jugadores en mejores condiciones que la mexicana, a lo mejor por doble o no sé si doble cantidad de jugadores o no, pero sí más jugadores con mayor calidad, ya tengan bastante definido y bastante bien definido a qué juegan y qué jugadores van a necesitar para eso, y mientras tanto una selección que es anfitriona del Mundial no tenga definido todavía cuáles van a ser sus seleccionados.
9: Sí, ahí está lo que dices, México no sabe a qué juega, sabe qué jugadores va a llevar para eso.
7: Sí, claro.
8: Eso, a eso iba. ¿No se les hace, compañeros, que aparte de la desidia es que también Javier todavía no sabe ni qué hacer? El técnico no tiene idea de cómo darles y cómo los va a parar, cómo van a jugar, qué idea mostrar o qué cara mostrar contra Sudáfrica, cómo plantear el partido que se va a venir contra Corea, ver cómo también puedo hacer una planificación pues integral, buena, para el partido contra Chequia. ¿No será eso? Que a lo mejor ni él sabe cómo acomodar las fichas, porque sí. Es una suposición, pero si es así, pues estamos perdidos todos, o sea, vamos a hacer un papelón.
6: Sí, insisto, entre eso y entre que, es que me gusta mucho Marcel Luis, pero si no está al 100, entonces ¿a quién puedo poner esa zona? Y pero a lo mejor lo tengo ahí en el aparador, por si lo ocupo, lo jalo, ¿no? Entonces, bueno, todo un show. Ya están de Europa Guillermo Ochoa, Edson Álvarez, Luis Chávez, Mateo Chávez, Jorge Sánchez y Rolín Pineda ya entrenando, concentrados en la selección mexicana. Vamos a ver si tienen minutos el día de hoy, que no creo. Me imagino que van a estar contra Australia. Pero bueno, y otro tema es la portería, ¿no? Porque también en esa lista de 55 llama el portero de Pachuca y llama a Toño Rodríguez también.
9: Mateo Chávez sí entró al segundo tiempo. Sí.
6: Entonces, pues ya no se sabe qué va a pasar, si va a ir Ochoa o no, si... ¿Quién es el segundo portero ahorita después de Tala?
9: Entró Acevedo.
6: Acevedo, ¿no? Sí, al final le van a hacer la agachada a Acevedo. La verdad, Dios, ¿qué vaya a pasar, no? O sea, una verdadera incógnita a 20 días del Mundial.
8: Y lamentable, porque esto, pues, ¿cuántas veces no lo hemos dicho? Sí. Hubo muchísimo tiempo para hacer una gran estrategia, un gran proceso, inclusive con un Mundial en medio. Yo lo decía en episodios anteriores, bueno, intervenciones anteriores, que estaba el Mundial de Qatar. Ahí podías aprovechar y llevar a jóvenes, llevar quizá a esa estructura que podía, ahora sí, en este Mundial ser protagonista. Y si vas así al Mundial de Qatar, no importa si te eliminan en fase de grupos, pero traes un proyecto.
7: Sí, sin que embargo, de todas maneras nos eliminaron en fase
8: pasó,
7: de grupos.
8: Pasó lo mismo. Y con un proyecto que se supone que era estelar, y al final no pasó nada.
6: Ahora, esta selección parece, o yo al menos le apostaría a lo de antaño, ¿no? Mi base y prácticamente el 90 o 95% sería de la Liga Mexicana, ¿no? Porque díganme ustedes de Europa, ¿quién está rindiendo realmente, no? O sea, Edson Álvarez, si acaso jugó unos minutos.
9: Yo creo que el único que tiene
7: Europa, nadie.
6: Santiago Jiménez,
9: Raúl Jiménez
8: y Johan.
9: Y ya.
7: Y en Europa, ¿no? En el extranjero, pues Quiñones.
6: Bueno,
9: sí.
6: En el extranjero.
8: Y es de los que menos seguro tiene su lugar en el 11.
7: Es increíble.
8: Pasan cosas increíbles.
7: Es absurdo lo de Quiñones. O sea,
9: goleador de una liga pues que cada vez se vuelve más competitiva.
7: Sí, claro. No. Además de que. O sea, puedes tener la duda de decir, bueno, pero es que la Liga Árabe no es la Liga MX. El tipo fue tres veces bicampeón en la Liga MX.
6: No, y marcó, creo que.
7: ¿Qué otra prueba necesitas? O sea, es absurdo.
6: Tres dobletes.
9: De hecho, cerró con un triplete en la última jornada.
7: Gol de tres
6: dobletes,
7: taquito.
6: O al revés, algo así.
7: sea, a mí me parece es una discusión tan absurda, o sea, tan absurda, que todavía pensemos en, uy, no, y quién sabe si tiene su lugar. ¿Cómo?
8: Es increíble.
7: O sea, ¿cómo es increíble. Posible eso?
9: Pero esa, Santiago que Jiménez, mejor? Que lleva meses lesionado, sin borrado meter gol.
7: Del Milan, ¿quién borrado? Tiene iba que ser mejor que él? Y aparte en los últimos dos partidos, el tipo demostró el nivel en el que estaba.
8: Creo que es el, inclusive más que Fidalgo, el naturalizado más justificado.
7: Sí.
8: De por mucho de sí, los últimos tiempos.
7: Por mucho.
8: Entonces, pues todavía casi nos está haciendo un favor jugando con nosotros y lo estamos desperdiciando, pues es increíble, ¿no?
6: Y no es como extremo, tiene que ser como segunda punta, acompañando a Raúl Jiménez, un Raúl Jiménez haciendo el tipo Furch del Atlas, volando y Quiñones entrando por ahí.
8: Se los comenté en fuera del aire. Ahí a la gente que nos está viendo que les guste el tema de la táctica, digo, no soy experto, pero seguro me van a dar la razón. Este plantel están y mandado a hacer para jugar un 3-5-2 o algo así de fútbol medio vanguardista actualizado, si le quieren decir, que no sea la rígida de 4-4-2 o 4-3-3.
9: El problema es que no hay técnico para eso.
8: Ese es el tema.
6: ¿Que tu 11 sería cuál con ese 3-5-2?
8: 3-5-2, pues mira, puedes poner Montes. Hay que ver lo de Edson,
6: porque
8: Edson
6: puede ir.
8: ¿Tala? Portero tiene que ser Tala.
6: Tala. Uh-huh.
8: Sí. Creo que los centrales ya están definidos, ¿no? Porque son Montes, son Johan. Por ahí ver si Edson puede entrar. Puedes usar a Romo también, que Romo así ha jugado en Chivas. O Israel, inclusive. Uh-huh. Ya por los lados puede ser Gallardo. Uh-huh. ¿Pudieras también poner al que acabas de nombrar? ¿Me lo repites? A Israel por ahí.

0: delanteros.
1: Que será Quiñones y Raúl Jiménez.
0: Quiñones y Raúl Jiménez. O sabes qué, sí. Si quieres, ya para acomodarle, pues pones un poquito más abajo a Quiñones. Sí, sí. Y ahora sí, una labor parecida a la que sea en el Atlas con Pucho.
1: Sí. Bueno.
0: De que se puede, se puede.
2: Sí, sí, de que se puede, se puede. Sí, ciertos, contra ciertos equipos, sobre todo, sería muy útil, ¿no?
1: Claro. Creo que ahí está la materia prima para jugar un poco mejor, ¿no? Y está siendo desperdiciado por un técnico...
0: Por lo menos no tan cuadrado.
3: Sí,
0: cuadrado.
3: Está es... casado con esas sí, formaciones, o sea, viejas.
2: Que es lo que a lo mejor irrita mucho de Javier Aguirre es que no parece tener variantes. O sea, parece que solamente y todo el tiempo pareciera que hace hombre por hombre, hombre por hombre. Y nada más. Y ahí se limita.
1: No le mueve.
2: Es hombre por hombre y... Hoy en día, Jardine en América lo ha demostrado, lo útil que es poderte dominar diferentes estilos de juego.
1: Sí.
0: Y sobre todo, sí, compañeros, a partidos de matar y morir, el técnico que no sabe ajustar su alineación en el momento, está frito. Está frito.
1: Desde luego.
2: Por completo.
1: Pues bueno, lo que también está pasando en las revoluciones en Inglaterra, ¿no? Lanzó la convocatoria.
0: Que nos presten uno, ¿no?
1: Sí, y
0: con dos.
1: Imagínate, sí. Palmer fuera.
0: Cole Palmer. Sí, gran Phil jugador.
1: Foden. Phil Foden. También Foden. Alexander Arnold.
0: Ay, caray. De Real Madrid. Jugadores que no vivieron.
2: ¿De qué equipos, no?
0: Sí.
2: ¿De qué equipos, no?
0: Sí. Jugadores que no vivieron su mejor temporada, pero que a lo mejor quitando a Inglaterra, quitando a Francia y quitando a España, yo creo que fuera de esos, en cualquier selección. Tendrán un lugar en el 11, ya ni siquiera te digo en la convocatoria, en el 11, incluyendo selecciones como Argentina, como Brasil, como Alemania.
1: Y por parte y Brasil, pues va Neymar, pero pues ahora hay que ver, pues creo que se lesionó.
3: Y la cosa es que dejaron fuera a João Pedro del Chelsea también. João Pedro que había tenido muy buena temporada
0: con el Chelsea, justamente.
1: ¿Y quién fue? Se me viene a la mente el jugador que dijo que le gustaría jugar en un mundial junto a Neymar y al final no fue convocado y va a Neymar.
0: João Pedro, ese
1: es el que imagínate que. Pues qué injusticia, ¿no? También ahí.
0: Increíble. Ahí se la juega.
1: La buena temporada que tuvo.
3: Pero, si bien bajó un poquito al final, pero tuvo una temporada muy muy buena.
0: Se la juega Carlo Ancelotti, vamos a ver si le sale. Al final, bueno, a mí, hablando en lo particular de la selección brasileña, si lo ves hombre por hombre, es la mejorcita en un buen rato, ¿eh?
2: Sí.
0: Tiene muy además, buenos jugadores.
2: Y además, pues bueno, aquí estamos quejándonos de Javier Aguirre, y pues, ¿qué podemos decir de Ancelotti? O sea... tenemos que confiar y creer en lo que haga Ancelotti, ¿no? O sea,
1: sin duda
2: es que es la élite de los DTs, ¿no? Actuales.
1: Incluso. Y lo acaban de renovar, entonces, ¿no?
0: Al 2030.
1: Sí, al 2030, o sea, sí. Es un proceso.
2: Entonces yo creo que, por ejemplo, en esos casos es donde uno dice, bueno, pues a lo mejor no entiendo muy bien esa decisión, pero sí. No sé.
3: Yo creo que la decisión se entiende completamente cuando empieza a dar los nombres, cuando dice Neymar Jr., y la reacción de la gente. Sí. O sea, es que yo creo que Neymar es el único ídolo actual de fútbol brasileño que está al nivel de los de antes.
1: El que más asemeja al yoga bonito.
0: Sí. Que poco a poco va muriendo.
1: Va muriendo.
0: El fútbol ha ido evolucionando y pues ese estilo no que se haya perdido, sino que pues se va quedando atrás por lo táctico, ¿no?
3: Sí.
0: Porque ya es muy táctico, ya es muy muy rápido el fútbol, pero ojalá le vaya bien a Neymar. Es el último mundial de varios cracks. Está él, está
1: Cristiano,
0: está Messi.
1: Ochoa.
3: Sí, Harry, bueno, es Harry Kane, no por Inglaterra también.
1: Harry Kane también. ¿Quién más les gusta? Luego, bueno, ahora el caso de Yamal, ¿no? Que con España pudiera jugar hasta contra el partido de Uruguay, ¿no? Creo que los dos partidos.
0: Está lastimado.
3: Sí, lesionado.
1: Entonces, vamos a ver qué sucede. Qué buen partido va a ser ese, ¿no? El de España-Uruguay.
0: El mejor en México.
2: Sí, claro.
1: En Guadalajara, en el Akron. Lástima que el boleto vale, ¿cuánto?
0: ¿Para qué le decimos a la gente? ¿No? Se va a desmotivar.
1: No, tristemente, ¿no? Un deporte que debería ser popular o es popular en teoría.
3: Con llega precios exorbitantes, la verdad.
1: De elite, ¿no? Entonces, pues
0: sí, bueno. Queda claro que los mundiales ya no se hacen para las sedes, para los habitantes de las sedes, se hacen para los extranjeros que vayan a venir al país.
1: Exactamente.
0: Y pues ahora agárrense, compañeros, porque parece que para el próximo mundial van a ser 60 selecciones, por ahí anda el rumor fuerte. Entonces ahora sí, prepárense para un Nueva Caledonia contra Nicaragua.
1: Amigos de San Marino, tienen chance.
2: Sí. ¿No? Por otro lado, ahora sí, literalmente va a ser un mundial, ¿no? Ahora pues sí, van a ir selecciones de todo el mundo, ¿no? Sí.
0: Bueno, y con este revoltijo que va a haber, que los primeros partidos van a ser en Sudamérica por el tema del centenario, del mundial.
1: Luego Marruecos.
0: Después se van para allá, Marruecos, España y...

0: Portugal.
1: Y Portugal, sí, sí.
2: Portugal, sí, sí. No, no, va a ser un desbarajuste total, imagínate.
0: Ahora sí va a ser mundial.
2: Viajar hasta allá, sí, sí.
3: Todas las de la ley, sí, sí, sí. Ahora sí va a ser mundial. Sí.
1: Se pierde la esencia, ¿no?, del mundial, la magia, la mística, por decirlo así.
2: El negocio. Ah, claro. El negocio ha ido matando poco a poco, cada vez más, y por eso los jugadores se truenan más rápido, ¿no? Es mucha carga para sus piernas también, porque no nomás es el desgaste físico, sino el estrés, ¿no?, que te genera la parte muscular, que te puedes lesionar. Ahora también vamos a ver qué sucede, ¿no?, ahora con el anuncio de que no seguirá Guardiola en el City. Vamos a ver si Guardiola es técnico de la selección de Italia, ¿no?, que Italia en su momento lo ha buscado para que sea su entrenador. Ahora, ante tres mundiales sin asistir, Guardiola pudiera ser. Y Guardiola pues también ha declarado que le interesa, le llama la atención poder dirigir a una selección.
3: Es algo que le falta, ¿no?
0: Sí, yo creo que ya
3: ha ganado
1: para cerrar, ¿no?, inclusive su
3: y sería muy interesante verlo dirigir una selección muy diferente, ¿no? Muchos, los tiempos son muy diferentes, pero...
1: Sí, sí, dio un par de declaraciones en las cuales creo que va a fungir como embajador un tiempo del City y se va a tomar un descanso de la dirección técnica.
0: Fueron 10 años que estuvo
1: 10 años City, llenos de éxitos, sin duda, una Champions.
2: Y si no me equivoco, de Barcelona se fue directo para allá, ¿no? O sea, no hubo
0: al Bayern.
2: Al Bayern y de ahí se fue, ¿no? O
0: sea, y después al City. Sí, no ha descansado prácticamente.
3: ¿Tiene Champions con el Bayern? No, ¿verdad?
0: No, fue con el único equipo que no ganó.
3: No, no.
2: Pero la Liga sí.
0: Sí,
2: bueno,
0: pues...
2: Aplasta el
0: Bayern. Sí, es normal.
1: Bueno, a Italia le vendría de maravilla. A ver si quiere, ¿no? Pero también así como le vendría de maravilla a Pep, también le vendría de maravilla justamente al que está ahorita en Brasil.
2: También, también, pues bueno, vamos a ver qué sucede con esos cambios. Bueno, ya volviendo a lo local, al fútbol, yo favorito, el fútbol de estufa, ¿no? Les comentaba, Guillermo Almada no va a seguir en el Real Oviedo, decisión de él, porque obviamente los chuchos querían que siguiera. Almada dice que su proyecto no compagina con el de ellos, entonces por ahí se habla que ya también Cruz Azul ha hablado muy bonito el oído. Recordamos que Iván Alonso es uruguayo, Guillermo Almada es uruguayo, ya tiene también su tiempo en su Cruz Azul buscando a Almada, no se ha podido concretar desde que estaba en Pachuca. Entonces vamos a ver si llega Guillermo Almada al banquillo de Cruz Azul.
3: ¿Y quitas a Wiking dado caso de que sea campeón?
2: Ahí está la
0: yo creo que va a depender completamente de aguas. Eso. Que sí, sí estaría medio feo, ¿no?, que lo quitaran siendo campeón, ¿no?
1: Pero ya lo habíamos dicho. Si ya le hicieron la que le hicieron a Vicente Sánchez, que no se la hagan a Wiki.
3: Pero es un campeonato de Liga MX, ¿eh? O sea,
0: la más importante.
3: Sí, claro, es todavía MX. Más importante.
2: Más ansiada para ellos.
0: Sí, por mucho.
3: Sí, entonces ahí yo sí lo encontraría como una decisión bastante polémica, porque aunque si bien Guillermo Almada es un gran técnico, si ya tienes, o sea, en dado caso, ¿no?, de que el Cruz Azul llegara a campeonar, si ya tienes al campeón de la liga,
1: no le muevas. Sí.
0: Al menos darle oportunidad de que haga un torneo completo. No,
3: y además imagínate si en las primeras fechas ya no funciona el cambio. La presión sobre Almada. ¿Por qué? Porque el cambio no es agarras un equipo que derrotado, no, agarras un equipo campeón.
0: Bien, campeón. Sí, sí, sí.
3: Y si las cosas no se empiezan a dar pronto, que Almada es de ir construyendo proyectos, es jóvenes, un gran técnico, y saca jóvenes y va construyendo proyectos, pero ¿qué tal eso? ¿Qué tal si en las primeras 5 o 6 fechas las cosas no se le van dando y la afición voltea y dice, Wiki era campeón?
2: Como llegó el momento de decir
3: como Vicente pasó Sánchez, con Vicente, ¿no?, Sánchez, ¿no?, exactamente, que al final, además, tuvo razón la afición, ¿no? Porque el Arcamón ni siquiera pudo terminar el torneo, claro.
2: No, y a eso voy, ¿qué club? Imagínate que Wiki queda campeón, lo sacan, llega Almada o llega quien sea. ¿Qué equipo en el fútbol mexicano sus últimos 2 títulos con técnico interino? Vicente Sánchez que en la Conca Champions y ahora Wiki en la Liga.
1: Y sin continuidad, pensando sí, en que se deje.
2: Pensando en que pasará Almada eso, ¿no?, llega presionado, como llegó el Arcamón. Y pues el técnico ahí de las básicas de Cruz Azul va a estar ahí. Esta es la mía, ¿no?
3: Sí. Sí.
0: Ya me tocaba.
3: Sí, y la cosa es que Almada se ocupa tiempo para trabajar, ¿no? Es un tipo que si lo dejas trabajar. te va a hacer buenos equipos y va a tener muchos éxitos y muy probablemente sea campeón de liga, ¿no? Como ya lo demostró con equipos mucho menos poderosos.
2: Te compran a tus jugadoras y vuelves a empezar otro proyecto.
3: Sí, ¿no? O sea, el tipo ya demostró más de una vez, ¿no?, las capacidades que tiene. Sí, sí, sí. Entonces, a mí me parece que en dado caso de que Wiki llegara a ser campeón, no le convendría ni Almada probablemente, ¿no?
1: Fíjate, dijiste algo interesante, que parece que Almada está acostumbrado, por lo menos en la Liga MX, a tener equipos en donde son tipo semillero de jugadores y se va vendiendo, y la necesidad de estar creando nuevas figuras es la que te hace meter esa presión y le saca lo mejor a los jugadores que tienes en ese momento, ¿no? Entonces, ahora que llegaría en un escenario totalmente diferente, ya con un gran plantel que no tiene necesidad de vender, habría que ver cómo
0: les va. Es comprador.
1: Exactamente, sí, algo totalmente diferente.
3: Tiene un equipazo, ¿no? O sea, imagínate, a mí me parece que sería definitivamente muy interesante verlo con un buen equipo.
2: Ahora, por otro lado, la baraja, ¿no?, de entrenadores que puede haber en el, para el siguiente torneo, ¿no? Ya está Almeida en Monterrey, si llega Almada, Cruz Azul, está
1: Miguel Herrera
2: con Atlante, está Paiva, llega Santos.
1: ¿No? ¿Ya estuvo en Santos? No,
2: en Santos no ha estado. Estuvo en Toluca.
1: Estuvo en Monarcas.
0: Estuvo en León.
2: En León.
0: Toluca,
2: no,
0: y León.
2: Monarcas no.
1: Porque recuerdo, ¿no es el de los tenis blancos?
2: No, Paiva es el del Toluca, antes de Mohamed.
1: Sí, lo estaba.
0: Toluca y León creo que nada más.
2: Dice que el super líder, pero la liguilla, pum, lo echaban luego, ¿no? Diego Mejía va a ser el entrenador de
1: San Luis. Es de Chivas, él jugó en Chivas. Creo que salió de Chivas.
2: Fue técnico de Juárez, por ahí. No sé si fue de Querétaro, no me acuerdo bien, pero va a ser el nuevo entrenador de San Luis. Jardín parece ser que va a continuar
1: en América, quedar, ¿no? Seguramente se va a quedar.
2: Suena que llegue Leal, Gustavo, creo, Leal.
1: Gustavo Leal.
2: Fue su auxiliar en San Luis, que al final se vino Jardín a la América y él se quedó como técnico de San Luis.
1: Estuvo en Pumas un tiempo él también, ¿no?
2: No, se quedó en San Luis. Es otro Leal. Ese es Guillermo Leal, no recuerdo bien. Pero bueno, así las cosas. Se habla de Idrissi, se habla de Bruneta, que pueden llegar a la América. Se habla de Denzel García, que puede llegar a Chivas. El caso de Luis Chávez, que se está peleando también en Guadalajara, Monterrey, por ahí. Pues vamos a ver, ¿no? Pues se está moviendo el fútbol de estufa.
1: Sí es.
0: Esta semana va a ser interesante.
2: Cosas interesantes, exactamente. Ahora que también César Montes puede llegar al fútbol mexicano.
3: ¿No? La baraja de técnicos muy interesante, ¿no? O sea,
1: nutrida.
3: Técnicos muy capaces. Y eso es bueno, eso eleva el nivel del fútbol mexicano, ¿no? Cuando incluso hasta Santos tiene a un DT como Paiva, que su último equipo creo que es de Brasil, ¿no?
2: De Brasil, sí.
3: ¿El Sao Paulo?
2: No recuerdo cuál es su equipo.
3: Pero dirigir en Brasil no es cualquier cosa. Toluca no
2: lo hizo
3: mal,
2: bueno, le faltó la liguilla, pero no lo hizo mal.
1: ¿Se quedará el Turco en Toluca?
2: Vamos a ver, creo que si queda campeón de Concachampions puede quedarse, ¿no?
3: Toluca. No, además de que no lo correrían, ahí es, eso el Turco es dependiendo de él, quiere quedar o no.
2: La que nos está corriendo es Eiri, nos tenemos que ir, Gerardo.
0: Buenas noches, Alex. Brian.
1: Sí, señores, nos vemos. Los Pumas van a ser campeones. Vas a ver.
2: ¿Quién queda campeón? No, ni le pregunta Pulido.
0: Vamos con los Pumas.
2: Sí, campeón.
3: Yo creo que Cruz Azul.
2: Voy Pumas.
0: Cerrado el programa.
2: Buenas noches. Voy Pumas. Que tenga un excelente fin de semana. Nos vemos y escuchamos el próximo lunes.

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1: Son las 8:58.
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1: Son las 9:02.

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1: Son las 9:05.

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1: Son las 9:08. 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
1: Son las 9:11.

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1: Son las 9:17.

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2: Son las 9:21.

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1: Son las 9:24.

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1: Son las 9:27.
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2: Son las 9:35.

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1: Son las 9:42.

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1: Son las 9:51.

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1: Son las 9:54.

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1: Son las 9:56.
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1: Son las 10:05.
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1: Son las 10:17.

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1: Son las 10:23.

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1: Son las 10:27.
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1: Son las 10:46.

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1: Son las 10:49.

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1: Son las 10:52.

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1: Son las 10:56.
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1: Son las 11:02.

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1: Son las 11:07.

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2: Son las 11:11.

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1: Son las 11:15.

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1: Son las 11:29.
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1: Son las 11:51.

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1: Son las 11:56.
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1: Son las 12:03.

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1: Son las 12:08.

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1: Son las 12:17.

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1: Son las 12:29.
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1: Son las 12:39.

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1: Son las 12:43.

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1: Son las 12:56.
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1: Es la 1:07.

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1: Es la 1:19.

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1: Es la 1:28.

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1: Es la 1:35.

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1: Es la 1:39.

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1: Es la 1:43.

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1: Es la 1:56.
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1: Son las 2:02.

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2: Son las 2:07.

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1: Son las 2:14.

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2: Son las 2:23.

0: gracias.
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2: Son las 2:27.
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0: Muchas gracias.
1: Gracias.
0: Qué emoción, la verdad. Muchas gracias, señor director. Gracias. Toda la banda, la orquesta. Gracias, sí, coros. Señor Romo. Muchas gracias.
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3: Son las 2:33.

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1: Son las 2:51.

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1: Son las 2:56.
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2: Son las 3:02.

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1: Son las 3:07.

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1: Son las 3:19.

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1: Son las 3:23.

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1: Son las 3:32.
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Son las 3:35.

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1: Son las 3:45.

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1: Son las 3:56.
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1: Son las 4:05.

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1: Son las 4:10.

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1: Son las 4:14.

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1: Son las 4:23.

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1: Son las 4:27.
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0: No, no, no, ¿cómo que el último trago? Aguántame otro ratito, pues ¿cómo? Todavía nos quedan como 3 horas para cantar. Va, a ver, ¿está bien? Se llama
1: Imagina
0: y amor.
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2: Son las 4:32.

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1: Son las 4:39.

0: Muy amable, muchas gracias.
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2: Son las 4:46.

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1: Son las 4:50.
2: 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Tus horas se llenarán de amigos nuevos. Despertarás envuelta en el olor de otras mañanas. 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Tu boca encontrará la forma de moldarse y no extrañar. 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Pero días como los nuestros, ¿cuándo?

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1: Son las 4:55.
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¿Alguna vez se han sentido tan solo que ni con ustedes están? 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

0: Gracias. Normalmente la gente de acá de abajo, ayer lo estuvieron iluminando mucho. Quiero ver a la gente de arriba. ¡Qué barba! Seguramente allá arriba hay muchas chicas muy lindas. Y muchos chavos muy guapos. Bueno, de parte de todos los chavos muy guapos que están arriba y abajo.
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2: Son las 5:01.

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1: Son las 5:04.

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1: Son las 5:08.

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1: Son las 5:16.

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1: Son las 5:24.

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1: Son las 5:29.
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1: Son las 5:36.

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1: Son las 5:40.

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1: Son las 5:44.

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1: Son las 5:53.

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1: Son las 5:56.
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1: Son las 6:04.

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1: Son las 6:09.

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1: Son las 6:12.

0: Son las 6:16.
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1: Son las 6:19. Ya.

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1: Son las 6:24.

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1: Son las 6:28.
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1: Son las 6:37.

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1: Son las 6:41.

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1: Son las 6:45.

0: Son las 6:49.
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1: Son las 6:52.

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1: Son las 6:56.
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1: Son las 7:02.

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1: Son las 7:11.

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1: Son las 7:14.

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1: Son las 7:17.

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1: Son las 7:26.
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1: Son las 7:34.

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2: Son las 7:48.

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1: Son las 7:52.

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1: Son las 7:56.
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1: Son las 8.

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1: Son las 8:04.

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2: Son las 8:12.

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1: Son las 8:14.

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1: Son las 8:19.

las 8:23.

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1: Son las 8:28.
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1: Son las 8:38.

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1: 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Son las 8:42.

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1: Son las 8:46.

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1: Son las 8:50.

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1: Son las 8:56.
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1: Son las 9:05.

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2: Son las 9:09.

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1: Son las 9:26.
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1: Son las 9:37.

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1: Son las 9:40.

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1: Son las 9:49.

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1: Son las 9:56.
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1: Son las 10:01.

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1: Son las 10:06.

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1: Son las 10:09.

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1: Son las 10:19.

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1: Son las 10:25.

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1: Son las 10:29.
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1: Son las 10:35.

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2: Son las 10:39.

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1: Son las 10:43.

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1: Son las 10:47.
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1: Son las 10:56.
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1: Son las 11:01.

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1: Son las 11:04.

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1: Son las 11:07.

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1: Son las 11:12.

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1: Son las 11:16.

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1: Son las 11:19.

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1: Son las 11:23. 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
1: Son las 11:27.
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1: Son las 11:38.

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1: Son las 11:45.

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1: Son las 11:48.

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1: Son las 11:51.

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1: Son las 11:56.
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2: Son las 12:20.

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1: Son las 12:24.

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1: Son las 12:28.
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1: Son las 12:35.

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1: Son las 12:42.

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1: Son las 12:46.
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1: Son las 12:53.

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1: Son las 12:56.
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1: Es la 1:02.

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1: Es la 1:06.

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2: Es la 1:10. 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
1: Es la 1:16.

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1: Es la 1:19.

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1: Es la 1:22.

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1: Es la 1:26.
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1: Es la 1:34.

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1: Es la 1:37.

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1: Es la 1:40.

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1: Es la 1:46.

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2: Es la 1:49.

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1: Es la 1:58.
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1: Son las 2:02.

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1: Son las 2:06.

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1: Son las 2:12.

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1: Son las 2:16.

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1: Son las 2:20.

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1: Son las 2:24.

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1: Son las 2:28.

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0: 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En todo Puerto Rico son exactamente las 4 y 20 de la tarde. El siguiente artista que les quiero presentar es uno de los cantantes más queridos en toda la isla y en el mundo entero. Ahora soltero codiciado. Hoy nos presenta el álbum Cosa Nuestra. Con ustedes, Raúl Alejandro. Raúl Alejandro.
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3: Son las 2:35.

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1: Son las 2:43.

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1: Son las 2:51.

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1: Son las 2:56.
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5: Hola, hola, bienvenidos. ¿Cómo están? Estamos hoy en un nuevo episodio de Ya Oíste. Hoy les traigo un tema muy interesante, poco conocido, que incluso yo al momento de investigar, la verdad me quedé con muchísimas dudas. Y tener el privilegio el día de hoy de poder contar también con un especialista en el área es algo que, wow. O sea, definitivamente vamos a aprovechar y vamos a sacar todas esas duditas. Es un tema que, pues no creo que muchos hemos escuchado, yo me incluyo en esa parte, es la lucidez terminal. Pero para yo no quitarle la palabra a nuestra querida invitada, a nuestra querida doctora Adriana Baltasar Bastidas, una especialista en geriatría y cuidados paliativos. Bienvenida, doctora, ¿cómo se encuentra?
6: Muchas gracias, muy contenta, muy feliz de poder estar aquí el día de hoy para compartir este tema que me gusta mucho, me apasiona y creo que es importante que lo conozcamos.
5: Pero antes que nada, me gustaría que nos explicara un poquito a qué se relaciona o qué es la lucidez terminal, porque yo me imaginaba una cosa y ya cuando leí, pues, era completamente otra.
6: Claro, mira, la realidad es que la lucidez terminal es un episodio súbito, inesperado de claridad mental y como de un aumento súbito de energía en un paciente que ya está en el contexto de una enfermedad terminal, ya en una situación, pues, al final de la vida o previo a la muerte. Este episodio, pues, es súbito, dura generalmente un periodo muy corto de tiempo y lo importante es que se presenta una conexión como muy inesperada, muy súbita, pero a la vez relevante, tanto para el paciente como para quienes lo rodean, ¿no?
5: Claro.
6: Imaginémonos, la situación de lucidez terminal es cuando yo tengo a un ser querido, a un, pues sí, vaya, un enfermo, un ser querido, que ya tiene una enfermedad pues muy avanzada, en un estadio terminal prácticamente, que ya sabemos que quizá el final se acerca,
5: okay,
6: que ya tiene cierto grado de desconexión con su entorno, que quizá ya no logramos entablar una conversación con él, ya no nos contesta quizá nuestras preguntas, ya no nos pide alimento, líquido, etcétera, y de repente de manera súbita, tiene un rush de energía, tiene otra vez entabla una conversación, otra vez logra comunicarse con nosotros, nos pide alimentos, nos pide un refresco, nos pide algo que antes ya no hacía.
5: Ya no.
6: Eso es la lucidez terminal.
5: Estaba viendo que en este tipo de situaciones, pues lo impactante es para la persona también que lo está acompañando, ¿no? Porque creo que piensa que todo volvió a la normalidad, ¿no? Entonces, yo creo que ahí es un tema, pues, delicado, en el aspecto en el que, pues, claro, ¿quién no quisiera ver a su familiar volver otra vez a hacer sus actividades, que salga de esa enfermedad? Pero lo que estábamos leyendo y lo que estamos platicando, doctora, es que a veces, pues, es cuestión solamente de horas o de días, ¿no?
6: Exacto. Generalmente, cuando nos enfrentamos a un episodio de lucidez terminal, nos está indicando que seguramente el final ya se acerca. Uh-huh. Una realidad es que es imposible predecir cuánto tiempo nos queda de vida.
5: Claro.
6: No hay forma, no hay alguna forma que con certeza nos ayude a esto, ¿no? Si bien hay algunos factores pronósticos y algunos puntos, a lo mejor parámetros de laboratorio, parámetros clínicos, etcétera, que nos orientan a que el final ya se acerca, la realidad es que muchas veces los pacientes no se comportan como en los libros y pues desafían, ¿no?, a estos pronósticos. A veces el fallecimiento puede ocurrir pues en las siguientes horas, en los siguientes días, 7 días, o a veces no. A veces los pacientes pues desafían esas posibilidades y lo que pareciera ser un episodio ya de lucidez terminal, pues no, resulta que fue simplemente una lucidez paradójica, se llama, cuando,
5: okay,
6: cuando ya no es, no ocurre la muerte de manera inmediata, ¿no?, sino que a lo mejor presenta este esta lucidez y el fallecimiento puede ocurrir en meses incluso.
5: Pero ahora, por ejemplo, doctora, estábamos hablando de enfermedades terminales, ¿no? Uh-huh. Y hay, por ejemplo, una estadística, perdón, de la edad en la cual se presenta más este tipo de lucidez terminal.
6: Sí, generalmente se ha observado que predomina en pacientes ya adultos mayores, en pacientes geriátricos, y específicamente se empezó a observar este fenómeno en pacientes con enfermedades neurodegenerativas.
5: Okay.
6: ¿Cómo qué? Como las demencias, la enfermedad de Alzheimer, la demencia vascular, las demencias mixtas, otro tipo de condiciones ya de deterioro cognitivo. En estos pacientes como tal se empezó a observar los cuadros de lucidez terminal. Por lo tanto, pues es más frecuente que un paciente presente lucidez terminal ya en edades avanzadas, ¿no? Estamos hablando 80 años o más. En realidad, cualquier paciente que presente una enfermedad terminal propiamente, uh-huh, llámese un cáncer en un estadio avanzado, una insuficiencia orgánica, por ejemplo, una falla cardíaca, una enfermedad renal crónica, una enfermedad hepática avanzada, etcétera, cualquier paciente que se encuentre en esa situación de terminalidad o al final de la vida puede presentar un episodio de lucidez terminal, aunque pues se ha observado o se ha descrito con mayor frecuencia en pacientes mayores con demencia.
5: En la parte psicológica o emocional, ¿cómo es que lo estudian o lo abarcan? Porque creo que es un poquito más, lo vemos en físico, ¿no?
6: Claro.
5: Que me duele algo, tengo malestar, pero ¿cómo? O sea, esa es una parte muy interesante, doctora.
6: Fíjate que en el ámbito de los cuidados paliativos, que es como mi área de especialidad, además de la geriatría, realizamos una evaluación de varias esferas del individuo, ¿no? De la persona. Una esfera biológica, que estamos hablando justo de los síntomas físicos, el dolor, náusea, vómito, sueño, etcétera. Los síntomas emocionales o psicoemocionales, que estamos hablando ahí de cómo afronta su diagnóstico, cómo afronta una pérdida, posibilidad de trastornos de ansiedad, de depresión, incluso el duelo anticipado, ¿no?
5: Claro.
6: De saberse perdiendo su estado de salud. Y también abordamos la esfera espiritual, que muchas veces en la medicina pues difícilmente la abordamos, ¿no? Y en cuidados paliativos sí es súper importante realizar el abordaje de esas creencias que tiene el paciente, ¿no? Si es una persona que se considera espiritual, si tiene alguna creencia, alguna religión.
5: Okay.
6: Espiritualidad va mucho más allá de la religión. Pero bueno, es como una esfera muy importante también que evaluamos. Y ahí pues vaya en el aspecto psicológico o emocional, es donde pues vamos indagando este tipo de síntomas, ¿no? Si el paciente presenta algún cuadro de depresión, compatible con depresión, con ansiedad, con este duelo anticipado, ahí es donde nos vamos dando cuenta y pues por supuesto, al darnos cuenta, logramos integrar un diagnóstico y dar un tratamiento en esa situación.
5: Antes de terminar, doctora, a mí me gustaría que, pues no sé qué mensaje algo para todos aquellos que están en el sector de salud, porque es un tema, como bien dijimos, que no muchos tienen el privilegio de poderlo ver personalmente o de saber qué les puede dejar a esas personas que están en el sector médico y a las personas que están fuera de.
6: Yo creo que muy importante, no olvidemos que los cuidados paliativos se deben de brindar de una manera oportuna por un equipo. Paliativos no es nada más una persona, el paliativista es un equipo de el médico, enfermería, psicología, nutrición, vaya, somos un equipo de varios integrantes que nuestro objetivo es siempre acompañar y aliviar síntomas, ¿no? Aliviar síntomas físicos, emocionales, espirituales, este sufrimiento para dar confort, para dar calidad de vida, calidad de muerte también. Y creo que un punto bien importante es que como profesionales de la salud, nadie nos enseña a afrontar la muerte. Esa es la realidad. Tal vez los que estamos en el área de paliativos lo sabemos hacer.
5: Claro.
6: Pero en medicina nos enseñan a curar, siempre a curar. Y pues no siempre podemos curar alguna enfermedad. Y es importante que cuando ya no podemos curar, entonces siempre acompañemos, siempre busquemos dar confort, calidad de vida, aliviar síntomas, acompañar. Eso es la clave. Es un tema delicado, pero muy bonito. Y creo que se presta reflexión.
5: Así es, y pues muchísimas gracias, esperemos verla aquí de nuevo, doctora, y gracias a todos los que se quedaron hasta esta parte del podcast. Nos vemos en el siguiente episodio, gracias, doctora, y hasta pronto. Yo soy Génesis Sainz, esto fue un episodio más de Ya Oíste. Adiós.
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0: Son las 3:09.
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1: Son las 3:15.

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1: Son las 3:29.
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1: Son las 3:37.

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1: Son las 3:43.

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1: Son las 3:49.

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1: Son las 3:55.

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2: Son las 3:56.
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1: Son las 3:59.

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1: Son las 4:03.

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1: Son las 4:16.

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1: Son las 4:20.

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1: Son las 4:27.
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1: Son las 4:51.

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1: Son las 4:55.
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2: Son las 5.